0: es la ciencia que habla al respecto de dormir con una manta. Aunque tengas calor, sientes la necesidad de taparte, de cobijarte. No es una costumbre rara, ¿no? Es tu sistema nervioso buscando seguridad. ¡Ah, loco! No te diré quién soy. No te diré quién es. Así.
1: ¡Menso!
0: La verdad es que alguien de aquí, sí, siempre tiene que estar así con una cobijita, con una mantita o algo. Pero bueno, los detalles, eso te lo traigo más adelante, te cuento y te platico. Porque no es una costumbre rara, sino esto es sistema nervioso hablando por ti. Estás regresando de muy buena música, Manuel Turizo y Raguayana.

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0: ¿Ya tomaste tu rico café? ¿Ya tomaste café? No, ya, la verdad es que no los esperé. Me fui, me armé mi cafecillo. Ya tenía rato que no, porque ahorita sí está nublado.
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0: El clima lo amerita. Así que también, para, dígame por tu cafecito, Brenda. Por acá también ya me dijo, no, yo también, mi cafecito de la tarde. Si no, no funcionamos, ¿verdad?
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0: Hace unos instantes te comentaba, hay un estudio psicológico que aborda por qué hay personas que les gusta dormir tapados, aunque haga calor, sí, con una sabanita, aunque sea una cobija, una colcha, algo encima. Y esto no es una costumbre rara, sino que tiene un trasfondo. Oye, en TikTok estoy en vivo y les comentaba, ¿qué es? O sea, no sé cómo llamarlo. ¿Sería un estudio, un censo, un estudio, de qué? Social. Dice por acá, un estudio de campo. Ok, pero si es, ¿cómo sería un estudio de campo si es en la ciudad? ¿No? O sea, ¿cómo va a ser un estudio de campos que es en la ciudad? No entiendo. No sé si aplica igual, ¿verdad? Bueno, ustedes me entienden, ustedes me entienden. Parece bastante extraño, pero dormir con una manta, aunque tengas calor, no es una costumbre rara. Es tu sistema nervioso encontrando su seguridad en ella. ¡Ah, loco! ¿Sí? ¿Sí, sí, sí?
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0: No. Oye, pues bueno, en plena temporada de calor, lograr conciliar el sueño por la noche resulta una tarea difícil para la mayoría. Dormir con la ventana abierta o con el aire acondicionado o el ventilador suelen ser recursos más habituales para, pues sí, conseguir descansar algunas horas. Si bien, algo que resulta especialmente sorprendente en algunas personas que necesitan dormir tapadas con una manta a pesar, sí, de las altas temperaturas. Este fenómeno, por imposible que parezca, algunos tienen una clara explicación desde el terreno de la psicología. Mira, partiendo de que pues esta particular práctica es la que explica la psiquiatra Eva García. Así es. Oye, en algunas de sus palabras, que dormir con una manta aunque tengas calor no es una costumbre rara, sino tu sistema nervioso buscando seguridad. La consecuencia de un hogar. Esto puede estar relacionado a veces, ¿sí? Cubrir tu cuerpo mientras duermes es una forma de que tu cerebro interpreta la seguridad. Cuando alguien a veces tiene algún caos, ya sea desde su casa, en lo laboral o en algunas situaciones, especialmente, sí, emocional, esa manta se convierte en algo más. Un sustituto de un confort que nunca tuviste o que estás buscando, que necesitas profundamente. Otras de estas costumbres, de hecho, es habitual de que este tipo de individuos a veces solo se tapen la mitad del cuerpo o dejen una pierna de fuera. No, porque ¿qué tal si te la jala el chamuco? ¡No! Oye, es que también es una protección. No sé si ustedes lo sabían, es una protección antifantasmas, entes demoníacos. La verdad. ¿Escuchas un ruido y qué haces? ¿Te tapas? Así ya no te ven. Estoy escondido y nadie me ve. Estoy escondido y nadie me ve. Estoy escondido. Bueno, no, ya regresando, pues taparse la mitad del cuerpo, dejar una pierna fuera, no es para sentir calor, sino para sentir una conexión a tierra, estar expuesto. Así se siente, pues, un tanto vulnerable. Como si algo malo pudiera pasar si dejara ir completamente ese hábito. No es algo infantil ni un método de supervivencia. Es algo que tu cuerpo puede estar expresando sin que te des cuenta. ¡Ah, loco! ¿Tú qué opinas? Me gustaría saber, ¿sí? Si tú tienes esta rara costumbre. Vamos a hacer este estudio de campo. Aunque sea en la ciudad, no pasa nada. Mándame tu mensajito a través del 915-667-1389. ¿Qué tan fácil duermes? ¿Ocupas de algo, de alguna cobijita? ¿Tienes algún objeto, ya sea algún peluche, alguna cierta almohada, algo necesario para poder conciliar el sueño? Pues bueno, déjamelo saber a través del 915-667-1389.
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0: No. Dice por acá Claudia: de mis problemas mentales y de la soledad no vas a estar hablando. No. Digo, cada quien. Escuchamos y no juzgamos. Aquí este es tu espacio seguro. Manda tu mensajito y acompáñame a ver esta triste historia.

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0: 6:43 minutos en la frecuencia exacta, carrachita. Para toda la raza mensajera, WhatsApp, para Facebook, cara. Y apenas va aterrizando. ¡Nambra, super mal, Pero bueno, más vale tarde que nunca. ¿A poco no, muchachos?
1: ¡Sí, señor!
0: Oye, dice por acá, mi queridísima Jazz. Lo de las mantas al dormir cuando hace mucho calor, a veces no puedo dormir tapada, pero aquí nos han dicho que siempre debemos de taparnos el estómago o nos puede hacer mal. ¿Cómo que les va a hacer mal? ¿Qué onda? ¿Qué les va a pasar? ¡Órese mal! ¡Órese mal! Y a veces me ha pasado, bueno, lo he atribuido a eso. No sé si va con el tema, pero lo dejo por aquí. No sé qué tanto vaya de acuerdo con el tema, porque ahorita es más de la psicología que muchos que no pueden dormir temiendo o estando descobijados, porque hay un trasfondo. Muchos aseguran que puede ser por cuestión de inseguridad. Pero me gustó, esa no la conocía. Es como que rumor de abuelitas o qué onda. A ver, cuéntame, yo quiero saber. Es como de esos dichos de abuelita, el que no puedes tomar licuado de plátano. No sé si ustedes conocían ese. Dicen, no, es que no puedes comer plátano, licuado de plátano, todo esto en la noche porque te da indigestión. ¡No! Siento que va por ese lado. No sé. Ahí tú, ilústranos. ¡Ilumíname!
2: ¡Jazz!
0: Mi queridísima Jazz. Te mandamos un besote bien tronadote. 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

minutos de la frecuencia exacta y continuamos con muy buena música y la mejor diversión. Por supuesto, para que saques todo ese coraje, todo ese estrés con tu fútbol. Con ese grito de guerra que tú tanto necesitas. Ese escape y la justificación perfecta ya está aquí. ¿Sí? ¡No es de loco! Es momento de que saques ese estrés, ese coraje con tu grito de fuá. ¿Listos y preparados? Muchachos, en 3, 2, 1, saque el estrés, saque a todo ese... ¡Más fuerte, más fuerte, que no te escucho! ¡Tres veces!

0: saca todo ese estrés, todo ese coraje, que se vaya toda esa depresión que llevas cargando. No pasa nada, sácalo.
1: Fuera depresión, fuera, fuera depresión, fuera, fuera de.
0: Mira. Irnos con buena musiquita, regresando, arrancamos con tu segmento de los Globichistes, los mejores y los chistes más rancios del momento. Comunícate al WhatsApp de cabina 915-667-1389. Los Globichistes están a punto de comenzar. 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

0: dos minutos en la frecuencia exacta. Te saluda Globito Junior Show y continuamos con tu segmento. Ahora sí, es momento de dar inicio. Tú ya sabes cuál, lo esperaste todo el programa. Los chistes más rancios pasados y aguados de la radio llegan para ti. Los chistes rancios y muy igual. ¿De dónde? Por Exa FM 98.3. Prepárate y comunícate al 915-667-1389, que nosotros comenzamos, arrancamos, iniciamos.
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0: ¡Lista para acá! ¡Lorenzo! Hola, buenas tardes. Este es mi chiste de hoy. ¿Sabes cuál es el oso que no se baña porque no le gusta el agua? ¿Sabes? No sabes. ¡Yo te digo! ¡Pues el apestoso! ¡Ay! ¡Ese chiste! ¡Sí!
1: ¡Todo bonito! ¡Estuvo bueno!

ese es el apestoso. Oiga, usted es el oso. No, yo soy el payacho. No. O sea, usted es el oso. El oso. No. Ah, ya, es.

0: Glovi, Glovi, aquí vengo con mi chiste, con mi Glovi chiste. ¿Sabes qué tiene de diferente una mesa y una cobra? ¿Una mesa y una cobra, no? ¿Qué tienen de diferente? Que la mesa la hace un carpintero y la cobra, pues obvio, claro que la cobra es su trabajo.
1: ¡Hombre, Chapolín!
0: ¡Sí! ¡Sí! ¡Estuvo bueno!
2: ¡Estuvo bueno! ¡Estuvo bueno! ¡Estuvo bueno!

0: siguiente, dice por acá.
1: Irene no fue a la fiesta.
0: ¡Ole!
1: Irene no fue... Porque Irene no fue a la fiesta.
0: A ver,
1: porque Irene no fue a la fiesta.
0: ¿Por qué no va
1: a la fiesta? Dijo. Ne. Porque dijo. ¿Iré? Ne.
0: A ver, Irene. ¿Cómo? ¿Qué?
1: Porque Irene no fue a la fiesta.
0: ¿Por qué Irene no va a las fiestas? A ver, ¿por qué?
1: Porque dijo. ¿Iré? Ne.
0: ¡Iré! ¡Ne! ¡Haz el chiste! ¡Sí, estuvo! ¡Ne!
2: ¡Estuvo malo! ¡Estuvo malo! ¡Estuvo malo! ¡Malo! ¡Malo! ¡Malo! ¡Malo! ¡Malo! ¡No cuentes más!
0: ¡Ay, es el chiste! ¡Sí!
3: No, ¿a de cuenta?
0: ¡No, no! ¡No, no es esa!
3: Que se cansa de cuenta.
0: ¡No! ¡Es Lupita! ¡No! No, no es eso, no sean así, ¿eh? Porque van a decir que somos bien gachos.
4: ¡Yo no soy gacha!
0: No, no somos gachos, muchachos. Quiero que todos hagamos palmas. Vámonos rápidamente con buenos consejitos y regresamos.
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0: 7:59 y ya no va, abre. ¡Apágale, Chuy! ¡Ya se acabó! ¡Ay! ¡Muchachos! Muchísimas gracias a todos y cada uno de ustedes por acompañarnos en esta bonita jornada, este bonito programa. ¡Ahorita! Oigan, muchachos, los invito para que se queden y disfruten siempre de la mejor música. Oye, igual, aunque yo me vaya, te quedas disfrutando de buena música en la frecuencia exacta. Y por supuesto que nos puedes seguir en las redes sociales. ¿Cómo nos encuentras en las redes sociales? Fácil y sencillo. Puedes buscarnos como Globiro Junior Show, G-L-O-W-B-I-R-O, Globiro J-R Show, en Facebook, Instagram, TikTok, YouTube, en todas las plataformas. También en las redes sociales de Exa El Paso Juárez. Así nos puedes encontrar para que estés al pendiente. Deja tu bonito like y síguenos para que también veas dónde están los puntos exactos, el Examóvil. ¿Qué hay de nuevo? Pues todo eso a través de las redes sociales te puedes enterar. Y por supuesto, sintonizarnos 24/7. Tenemos una programación increíble desde la mañanita. Escuchas el Wake Up. De ahí te sigues con el Regrexe Dance. Oye, las noticias para que estés informado. Arturo Ortiz. Mi abuelito, como lo quiero, mi abuelito. Globiro Junior Show, los fines de semana, a cargo del vaquero de la radio. Así que esto ha sido todo por mi parte. Les deseo lo mejor a toda la racita que sigue chambeando. ¡Échale ganas! ¡Dale duro, bonito! ¡Sí se puede! ¡Sí se puede! ¡Sí se puede! De transporte que anda en las calles.
1: Se puede, claro que se puede, sí se puede.
0: Por hoy se cerró el telón. ¡Nos vamos! ¡Vamos!

0: este ritmo. 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
2: Salud, mi reina. Silvestre, mi hermano. Silvestre, otro. ¿Cómo dice?

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0: se vaya.
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0: de los que juegan afuera.
1: Pero son los únicos que juegan afuera, ¿eh?
0: Tío Jerry, ¿sabes qué me sorprende? El camaleonismo de los mexicanos. Ayer o antier...
1: eran de Países Bajos.
0: No, de países... Hoy, unos de Inglaterra y otros de Croacia, ¿no?
1: Pero se vale, se vale. A ver, hay mucha comunidad mexicana en Dallas, la segunda ciudad con más mexicanos en Estados Unidos, y han hecho de verdad una entrada hoy de más de 80 mil personas aquí en el estadio de los Vaqueros. Ha sido hoy una tarde magnífica, ¿eh? Magnífica para la competencia, magnífica para Inglaterra. Hubo un momento que hasta te pones a llorar cuando ponen canciones de los Beatles. Es de Neil Diamond, eso no tiene nada que ver. Jesse Cervantes se va a regañar, ¿eh?
0: No, bueno. No.
1: O sea, no sabes ni mandar pero canciones.
0: Es el que encantó el estadio.
1: Sí, pero Neil Diamond nació en Estados Unidos.
0: Con los colombianos, vaya.
1: No. Hoy estamos hablando de que aquí se escucharon los Beatles, se escuchó Oasis, y era una fiesta inglesa.
0: Yo me sentí hoy en Wembley. ¿No?
1: Sí, hoy se vivió un ambiente espléndido. Inglaterra, ¿eh? Gran favorito.
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3: Gracias Luis, gracias Gerardo. Y tenemos una pregunta ahí en las redes sociales para que participen también en el tema. La pregunta es, ¿decepcionó Cristiano? Ahí ustedes le pueden responder sí o no. Hasta el momento la respuesta pues más votada es sí, con el 79%.
4: Sí,
5: a todos, una manera.
3: Noches, la dueña del changarro.
5: Buenas tardes, Beirut. Buenas noches. Digo, porque también nos escuchan XFM y la mejor Beirut. Oigan, bueno, pues nada, decirles
3: sí, dinos.
5: Que traigo a unos machos alfa el día para que canten, para que bailen. Unos morenazos que tienen todo el ritmo. Va a estar con nosotros Merenclas. ¡Venga!
3: ¡Eso! Así es, oye, nos vamos a ir un corte, ¿les parece? Pero nosotros continuamos en vivo y vamos a estar platicando aquí en el corte comercial para que se vengan a las diferentes plataformas, a YouTube y a todos lados. Así que vamos a un corte en radio y ya regresamos.
5: ¡Claro que sí!
3: Muy bien.
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3: Amiga de la gente, ¿cómo va? Pues ahorita vamos.

0: traerles, pues ahora es que ver con mis videncias, por supuesto la bola de cristal y mucho más en Glass. Oh, sí.
1: Muchas gracias.
2: Que por cierto, tuvimos especial allá en el partido Portugal.
1: Así es, tuvimos enviado especial. Hay todo el reporte de lo que sucedió mañana entre Portugal y el Congo. Otra sorpresa en esta Copa. Así que vamos contigo, mi querido Chama. Te escuchamos.
2: Venga, Chama.
3: Amigos de derechos, desde Houston, Chama Gámez, el día de hoy en la cobertura del partido de Portugal contra el Congo. Y ven a la raza mexa. ¡Oh, no!
4: México, México, México,
3: México. Viva México, arriba Michoacán. Hermano, ¿qué te pareció el partido de hoy donde Cristiano no pudo marcar? ¿Cómo ves a la Portugal? ¿Avanza en el torneo? Complicada la cosa. El Congo se puso bravo, ¿no?
5: Para mí, la verdad, te lo digo un poquito.
3: Ok.
5: Sé que sí que me he partido. Pues, ¿cómo se pudo parar muy bien?
3: Pero bueno, más adelante avanza. Oye, otra de las cosas también está el equipo de México que ganó contra Sudáfrica. Mañana tenemos partido. ¿Crees que levanten con 3 puntos o no? Eso, la parca.
5: Sí, yo creo que sí, me. Está motivado, o sea que con toda su gente pueden resolver.
3: Eso, hermano, ahí está. Pobres, arriba, Aguascalientes, ahí nos vemos. Ahí está la. ¡Hace la los de Congo,
4: era! ¡Ronaldo!
3: La raza de Congo. Pues amigos, sin derecho, le estamos pasando. Ellos empataron.
4: ¡Cristiano Ciro!
3: ¡Nos vamos! ¡Raza! ¡Saludos, amigos sin derechos! ¡Chao, vamos con ustedes!
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1: Y ya estamos de regreso en Amigos sin Derechos. A Chama Gámez, que estaba en el ambiente del Portugal. De la República Deportiva del Congo.
2: No, democrática. Oye, como buen regio, brincó a Estados Unidos de sí, Exa sí, sí, Monterrey, sí. Que allá anduvo dándonos.
1: Oye, gol de Colombia. Informando, gol de Colombia. Gol de Colombia,
2: ¿de
1: ya
2: quién?
1: Le dio la vuelta. De Luis Díaz. Pues es la figura de Colombia.
2: El
1: ya
2: ícono.
1: Le dio la vuelta. Esto está sucediendo justamente momentos ahí en el Estadio Ciudad de México.
2: La verdad es que con todos los colombianos que asistieron, que desde ayer ya llenaron el Ángel, y ahora pues en este partido llenaron el Estadio Ciudad de México, nada sencillo, más de 80,000 entradas, y bueno, están ganando 2-1 a la selección de Uzbekistán.
1: Oye, y la polémica de ayer que estuvo ahora que muy caliente, punto MX. Lo de Messi, ¿si era roja o no era roja?
2: Salió Karen a preguntar a las calles qué pasaba con este tema, qué opinaba la gente. Vamos con esta cápsula de Caliente, punto MX.
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8: Amigos sin derecho, soy Karen Casillas y hoy vamos a preguntarle a toda la afición qué opina acerca de lo que sucedió con Messi. ¿Era o no era tarjeta roja? Vamos a descubrirlo. Sí, ¿era o no tarjeta roja?
9: No era tarjeta roja. Yo no vi el partido, pero lo vi en repetición. Y es una jugada que principalmente él estaba tratando de presionar.
8: ¿Era o no era tarjeta roja?
10: Era tarjeta roja.
8: ¿Por qué?
10: Por la falta que se cometió y simplemente por el hecho de ser Messi, pues como que no la tuvo el árbitro en cuenta, ¿no?
11: No era. Para Messi no, oiga.
8: Si le dieran un pisotón así a un compañero tuyo de la selección de Colombia, ¿qué dirías?
11: Uy, no, claro. Claro, la televisión primero, siempre.
8: ¿Era o no era tarjeta roja para Messi?
12: Sí.
13: Por lo menos una amarilla, pero dejar así como así, no, mal hecho.
8: ¿Qué opinas de la FIFA? No está marcando por ser Messi.
13: Mal hecho, porque mal ejemplo para todos los otros jugadores. Ya no van a entrar igual.
8: ¿Era o no era tarjeta roja para Messi?
11: No era.
8: ¿Por qué?
11: Entonces, sí.
8: Amigos sin derechos, volvemos con ustedes al estudio y ahora ya sabemos qué opinan los aficionados. ¿Era roja o no era roja de Messi?
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2: Y es momento de ir con la poetisa. Adelante, Rosy Vidente.
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0: Agradezco a todo este público que siempre pues me ha hecho el favor de recibirme con tanto gusto. Y dice Rosy
14: Vidente, amiga de la gente. Rosy Vidente, amiga de la gente.
0: Señoras, señores, los estamos rentando para que usted en su manifestación los tenga de cuerpo presente a todos y cada uno de ellos.
2: No, ya no
0: manches. Para la ya porra.
1: Oye, sí, somos buenos, la verdad. Pero para el argüente.
0: Para el argüente. Los de América somos buenos. Pues todo el mundo somos buenos para el argüente. Pues este juego del fútbol que se está llevando a cabo en estos tres países no solamente es el fútbol, sino no todo el argüente que nos encanta.
2: Somos buenos para el argüente, como ella no es buena para las predicciones.
0: Mire, yo la verdad, señor Francisco
2: Otra
0: Ánima,
2: vez,
0: No voy a entrar en este dilema, en esto que me quiere usted meter.
2: ¿Qué está pasando, hombre? Un día latinas, dos, ¿no?
0: El báculo estaba, pues, mal. Ya me
2: lo trajiste.
1: Lo llevaste a la refacción.
0: Me habló.
1: ¿Cambiar ahí la llanta o qué?
0: Me habló. Me lo querían cambiar por la espada del augurio. Me dijeron, oye, pues a ver si con la espada del augurio aciertas más.
1: Oye, ¿qué?
0: No me fue posible. Dije, no, por cuestiones de derechos. Y ya sabes que aquí somos amigos. Sin derechos, pues la espada del augurio no procedió.
1: Mejor te trajiste la bola.
0: La bola. La Venga. Bola que ha sido más, señoras y señores. A ver, necesito otra porra a la gente.
1: Venga,
0: a esta, porra. Que es la hinchada de los equipos. Venga la porra futbolera y dice
14: así. Vidente, amiga de la gente. Rosy Vidente, amiga de la gente.
1: Ay, el Siu también.
0: El Siu.
1: Y Rosy, vi que hiciste ahí el paso del robot. Me gustó ese, ¿eh?
0: ¿Verdad? Me sí. Alex Intec, una cosa del año 1990. Eres el hit. Yo me muero Oye, ah. ¿Qué está pasando?
1: A ver, ¿qué dice esa bola?
0: ¿Qué está pasando, señoras?
2: Mañana juega México contra Corea.
1: A ver, ese debería ser el resultado que trates de, pues, de adivinar.
0: Pues sí, señoras, señores, para aquellos que nos están viendo a través de las redes sociales, para aquellos que nos están sintonizando en Spotify, señoras,
1: claro,
0: señores.
1: Ya estamos en Spotify para que lo escuchen.
0: En este momento estoy viendo aquí, estoy viendo tacos, estoy viendo suave. Estoy viendo lo que, estoy viendo longaniza, todo lo que me encanta.
1: ¿Cómo te encanta la longaniza a ti? Espérense, está entrando en un trance rarísimo. Trance, Rosa Concha completamente en vivo, parece se le está metiendo el chamuco. Caray, ya está poseída. ¿Estás bien?
0: Señoras, señores, después de este trance, yo les tengo...
1: ¿Qué tranza con eso? Digo,
0: ¿qué tranza? Brother, después de este trance, campeón, mañana a México.
1: Ok, campeón, ya, o sea,
2: del partido.
1: Del partido,
0: exactamente.
1: El campeón del partido.
0: Exactamente, o sea, contra Corea. Oye, le van a ganar.
2: A ver, pregúntele, ¿goles de quién?
1: Me gusta esa. ¿Cuántos goles y goles de quién?
0: Sí, este ya también, ver, ¿no? Ya quiere, oye,
2: pues por eso preparando el.
0: Por 3 millones de pesos que me pagan por estar en el lugar, ya quiere que le diga goles de quién y todo lo demás.
2: Te los puedo soplar.
1: Sí, soplaselo, mejor, dices, porque...
2: Tú dices si van a meter gol o no.
0: Ya me lo dije.
1: A ver, gol de...
2: A ver, gol de... A ver, gol de...
1: A ver, gol de...
2: ¿Quieres
1: ganar?
0: ¿Quieres ver ganar?
1: México, por supuesto. Sí, vamos a México.
2: A ver, de Raulito.
0: No, Raulito no lo mete. No.
1: No va a meter gol. Raulito Jiménez, nuestro delantero estrella.
0: Sígame, ver, porque yo
1: va, meter, va a meter gol. ¿Morita? ¿Mora? ¿Gilberto Mora?
0: No, Mora, sí. Dígamelo.
2: ¿Quiñones?
0: Sí.
1: ¡Quiñones!
0: No, va a meter su segundo gol. Va a ser el de Quiñones. Okay, nada más. Se los digo. ¿Quieres ver? Kiko, mañana ve a Quiñones meter gol.
1: ¿Lira?
0: No.
1: A ver, ¿quién más? Álvaro Fidalgo va a meter gol.
0: No, ya se... Fíjate que
1: El Memote. No. Va a meter gol.
0: Mira, yo... Van a ser 2-1 con favor a México. Señoras, señores, es lo que les dice la...
1: ¿Y de quién va a ser el gol de...
0: No, hermano. Imagínate nada más. No sé pronunciar los de México, de menos los de Corea.
1: Jung Min Son.
0: Exactamente, de Ching Wen Wen Chon. Yo creo que va a ser.
2: Aquí dice Miniso. La marca.
1: Va a ser gol de Miniso, ¿no?
0: Ese, oye, no. Pero bueno, pues, señoras, señores, ya que he hecho mi predicción, he estado aquí con todos ustedes como la principal pitonista de fútbol en esta fiesta del fútbol. Yo quiero que pues me echen el... Porque voy a dar mi tan gustada poesía.
1: Venga.
14: ¡Poetiza!
0: Pónganme la música de la... Los...
2: Ahí con el chinito.
0: Santo señor del camote, virgencita de tamal, San Juanito del Bigote, ayuden a Portugal. Contra el Congo se creyeron pume de caldo. Supe si llevaron a mi Cristiano Ronaldo. San Castiabro, yo te rezo de rodillas y en tu nicho. Pa' que le concedas goles en la cancha a un tal bicho. Vuela, vuela, pajarito. Y échame tus bendiciones pa' que en el próximo juego Fer me rasque los calzones.
14: ¡Sí! vidente, amiga de la gente, Rosy, vidente, amiga de la gente.
1: Hasta muchas aquí, gracias, bueno, Rosy.
0: Te cansa.
1: No te vayas porque al rato viene Merenglas. Mientras tanto, vamos a ver esto que nos tienen nuestros queridos patrocinadores. Bienvenidos siempre, los
2: venga,
1: patrocinadores. Los que...
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2: De regreso, estamos de
1: regreso. Ya estamos de regreso. Y es momento de presentar a uno de nuestros
2: invitados,
1: al líder de Merenglas. Está aquí. Y amigos sin derechos, denle un fuerte aplauso a Ramón.
12: ¡Hey!
2: ¡Hey!
12: ¿Cómo está,
2: mi
12: Ramón?
2: Bien, bien. ¿Cómo están ustedes? Hola, hola, hey, ¿cómo hola, está?
1: ¿Cómo oye, Ramón. Bueno, bienvenido.
12: Está bonito esto aquí.
1: ¿Qué tal el
12: me siento
1: ¿qué tal
12: bien?
1: El que traemos
12: no, está un poco limpio.
2: ¿Sí? Ramón, bienvenido.
12: Bien. Me dijeron que los amigos aquí sí tienen algo que dar. Sí. Porque no tienen derechos.
2: Exactamente.
1: Sí, tenemos que dar mucha información del evento. Lo que estamos dando.
12: Bueno. Ahora sí. Porque yo quería dar cualquier cosa.
1: No,
12: por porque. Favor. Concha dijo que quería.
1: Concha es la que da.
12: Sí. Pero quería que le.
2: Sí, quería
12: pero,
2: que le dieran.
12: Exacto.
1: Y recibe más de lo que da, luego dicen.
12: Sí, exacto. Sí. Y nosotros tenemos algo para ella.
1: Para dar.
12: Sí.
2: Y eso nos va a sorprender más adelante que llegue todo Merenglas. Oye, Ramón, ¿has visto esta justa? ¿Cómo te ha parecido? ¿Qué piensas? ¿Quién es tu candidato para ser campeón?
12: Bueno, yo he visto, creo que todos los partidos hasta el día de hoy. A mí me ha sorprendido Estados Unidos. Me sorprendió mucho el nivel de juego.
1: Sí.
12: Me sorprendió mucho Marruecos. Que aunque es un equipo fuerte, me sorprendió mucho. Pero creo que el juego de hoy... de Inglaterra.
1: Qué partidazo.
12: Ese fue un partidazo. Sí. Con
1: Croacia.
12: Ese fue un partido. Creo que para mí el mejor partido que he visto de esta primera fase.
2: Que hoy al final dos figuras fueran un factor a favor de sus equipos, tanto Modric con Croacia.
12: Ajá.
2: Como Cristiano con Portugal, terminaron por decepcionar porque
1: sí.
2: Modric hasta hace que
1: un penal, ¿no? Sí, provoca
12: pero,
1: un penal.
12: Pero yo creo que lo que le pasa a ellos es lo que me pasa a mí ya.
1: ¿Qué
12: es que
1: pasa?
12: Cuando ya tú entras en edad, ya las cosas no salen iguales.
2: Oye, no, pero ahora, ya quisieran tener la energía de Ramón, no, ¿eh? Sí, no,
12: ahora,
2: no,
12: yo te voy a decir algo. A mí me sorprendió Messi.
1: ¿Qué
12: porque,
1: tal?
12: Porque,
1: ayer,
12: sí, porque a los 38 años de Messi,
1: sí.
12: Yo lo vi correr ayer como si tuviera 20 años. Yo de verdad me sorprendí.
2: No, y se decía mucho que no estaba en una liga competitiva y que quizá no tenía el nivel. Ayer demostró que tiene nivel de
12: claro, claro, claro. Y hoy yo vi a Ronaldo, lo vi caminando, lo vi trotando. Es decir, no lo vi con esa entrega. Total, entonces yo creo que tiene que ver también que cuando ya están en la edad mía no es fácil.
2: Oye, Ramón, en un momento más va a venir todo Merenglas a cantar con nosotros.
12: Sí, vamos a hacerle algo para toda la gente.
2: Tiene una presentación muy importante mañana en la Ciudad de México.
12: Mañana, ¿no?, en la Ciudad de México vamos a ver el partido México contra Corea y terminando el partido tenemos pero vamos a estar junto con la gente viendo el partido y de repente musicalmente puede ser que aparezca algo en el medio tiempo.
1: Cállate, qué divertido.
12: Y alguna loquera.
1: ¿Y dónde van a estar?
12: Y eso va a ser en el infield del Hipódromo de las Américas.
1: Ok, qué ventazo.
12: Ahí vayan todos ahí, pantalla gigante, son muchísimas pantallas, cabe muchísima gente, queremos que vayan 10, 15, 20 mil personas para hacer una locura allá de concierto, pero aparte familiar, pueden ir con la familia, con los amigos.
2: No, y va a ser una buena hora, porque al final termina por ser ya a las 7 de la
1: claro,
2: tarde. No,
1: terminas a las 9 sí. de la noche, ahí te quedas con merenglas
12: exacto,
1: bailando.
12: Exacto, concierto. Y de ahí festejando. Para celebrar que vamos, porque México va a ganar. Concha dijo que 2-1.
1: Sí.
12: Yo pienso que va a ser.
1: Pero no le hagas caso a Concha.
12: 3-2.
1: 3-2.
2: A favor México, obviamente.
12: Sí, a favor México. ¿Por qué? Porque el juego se va a abrir mucho mañana. Porque México va para adelante y Corea también. Porque el que gane, automáticamente ya pasó a la siguiente fase.
1: Ya, oye, pues sí le sabes, mi querido Ramón. Oye, vamos a regresar a
2: corte radio,
1: En estos momentos, o mandamos a corte.
2: Vamos a un corte en radio y seguimos acá con Ramón Glass, que ya va a invitar a todo Merenglas para regresar.
1: Nos van a cantar
2: con la
1: aquí,
2: música.
1: ¿No?
12: Vamos a gozar, le voy a presentar que se llama, bueno, es el tema que nosotros hicimos para apoyar a la selección de México, que se llama Soy Mundial. Así que ya sabes.
1: Perfecto. Amigos sin derecho, están Merenglas con nosotros.
12: Tranquilo, papá.
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0: ¿Cómo anda, Merenglás? Oye, aguas, Rosa Concha. Aquí
1: ya les andaba midiendo la mano.
0: Quiñones la mete, Ya nos
2: entra por el lateral y también por el centro.
0: También, sí. en el área chica
2: es durísimo.
3: Oye, pero yo te voy a decir, los de Merenglás, o sea, de verdad, donde voltean a ver, se embarazan, ¿no? Con ellos.
2: De hecho, por eso tú estás así.
3: Bueno, pues sí, este es inflamación.
0: ¿Quién será el papá?
1: No me digas que este es un...
2: un golpe de lado.
1: Sí, que hicimos algo. En un momento
0: y aventaron todo el brazo.
1: Nada más que el embarazo lleva 18 meses. Como los elefantes.
3: como las ballenas. Yo creo que va a ser ballenato.
1: Oye, le estás midiendo la mano a todos en el corte.
3: Oye, a ver, su nombre, por favor, para la gente que nos está escuchando en radio, y le voy a pedir a ver su nombre.
2: Alan Molina.
3: Alan Molina tiene mano grande.
0: Y aparte bien peludota.
2: Ay, hijo. Ay.
3: Ay, Juan.
2: Es un guante.
3: Tiene un pelo en la palma.
1: Es un guante, ¿no? Pero
0: lo más Gabriel Quiñones.
3: El Gabriel Quiñones, de verdad.
0: Es el Gabriel Tallones.
3: Gabriel, No, mira, este es de mano chica.
2: Saca dos pulgadas,
3: Denota que
2: yo estoy como Cristiano Ronaldo.
3: ¿Sí? ¿Cómo?
2: Nunca meto gol.
1: Oye, Ramón, le platicamos a la gente que vas a estar mañana este Play Passion. Ajá. Ahí en el infield, en esta van a
2: partido de la semana.
1: Es una merenglas increíble.
2: Sí, lo que vamos a hacer es, se va a transmitir el partido. Toda la gente va a ir, son pantallas gigantes, varias. Te va a disfrutar, van con su familia, todos. Nosotros vamos a estar ahí sentados con ellos, viendo el partido. Aparte, quizá en el medio tiempo yo salgo y hago una loquera y todo eso. Y cuando ya termine el partido, inmediatamente diciendo que ganó México.
1: Eso.
2: Que así va a ser.
0: Así será.
2: Así va a ser. Y mismo arrancamos con un concierto para que la hasta el amanecer, si quiere.
0: Me encanta, Ramón.
1: Me parece perfecto.
0: Sí. Después, dan una probadita, ¿cómo ves, mi papá?
1: Yo feliz.
0: Digo, una canción, por favor, no pienses nada. Esto no es la hora pico, por favor.
2: Con el acento que lo dije. ¿Y será que es una probadita?
1: Yo pensé que Rosa Concha me dice, pero ya te estás animando.
0: Es que ya se me está pegando.
2: Hay que acordarle a la gente que es en el hipódromo de las Américas.
1: Ahí, pero.
2: En el infield.
0: Vayan muy bien, ahí para que vayan.
1: Y para todo el país, pues, una probadita.
2: Sí, este es un tema nuevo que nosotros hicimos precisamente para apoyar a México en la selección. El tema se llama Soy Mundial y queremos que toda la gente.
0: Si quieres, se le ves el
3: ahí
0: también apoyen a Rosa Concha, apoyen.
1: Ahí la bailarina, la bailarina.
2: Por ahí.
3: Venga, ayuda.
2: Eso es.
4: Rosa Concha. Rosa Mela.
0: Está con nosotros, Maricón. Hola, amigos sin derecho.
2: Apoyando la selección de México, esto es Yo Soy Mundial. Soy mundial, tranquilo.

0: haciendo ahí un este.
1: Oye, la red.
0: Un agua de
2: Concha.
1: Dice, quiero saber. Concha, stop. Dice Jocelyn. Saludos.
0: Saludos a Rosa.
1: Bueno, saludos, merenglás, increíble. Merenglás, mañana nos vemos. Merenglás, a Ciudad de México siempre. Gracias. La gente de vuelta loca con merenglás, Ramón.
2: Gracias, gracias. Bueno, nosotros somos afortunados porque nos siguen muchísimas personas, la gente nos quiere y nosotros nos sentimos comprometidos. Estamos haciendo cosas con calidad para que la gente lo pueda seguir disfrutando.
1: No, y un grupo que es versátil, porque al final también les encanta el fútbol, les encanta el béisbol.
3: Va a recibir todo.
2: La fiesta.
0: Hasta como no.
2: La gozadera.
0: Hablando de esta fiesta. Exacto, las mujeres dicen.
2: Ay, ¿a quién no le... Oye, ¿y a quién no le gusta eso?
0: Están comprometidos, tienen...
2: ¿A quién no le gusta eso?
0: Están comprometidos con Rosa Concha.
2: ¿Sí?
3: Escuchen acá porque me han... Van a hacer un compromiso de...
0: Ya le está agarrando
3: el anillo.
0: Oiga, ¿a quién le van? ¿Quién cree que va a quedar este campeón de la Copa?
4: Mi corazón dice que México.
0: Ok.
4: Pero las estadísticas...
1: ¿Ya realista?
4: ¿Portugal o Países Bajos?
0: Portugal o Países Bajos. Acá, Quiñones. El Tallones.
2: El Tallones. Yo quiero que gane México. Pero me gustaría que Colombia recupere lo que le quitan en el 2014. Era un buen equipo ese. Era un... Bueno, yo digo abiertamente, México va a ganar. Pero si ustedes me preguntan quién, yo creo que va a repetir Argentina.
1: Okay. ¿Qué? ¿Qué?
3: Mi amor.
5: No, yo siempre en mi corazón a México.
3: A Nezahualcóyotl,
1: dice. Los toros Neza.
5: Y ahorita y todo, pero vamos México.
1: ¿Y acá?
6: Yo mi corazón está en México también, pero puede ser que gane Brasil también, puede ser.
0: Brasil. Está con nosotros Merenglás aquí en Amigos Sin Derechos y saludos a MBC Noticias. Sí,
1: gracias, el canal de YouTube de MBC Noticias.
2: Me dicen que están también en EXA. Sí, la gente de EXA, saludos.
0: En la mejor.
2: Saludos.
3: Toda la República, Ramón. También Estados Unidos. Les mandamos besos.
2: Muchas gracias a todos.
1: En todo el país y por supuesto también a nivel internacional. Dice que por acá no van a cantar la. Pero, híjole.
0: ¿Están pidiendo la gente o no?
2: Es que es un clásico.
1: Que le cambie, ¿no? La mujer del. Bolero.
3: Exacto.
2: Ahora, le tengo que decir algo, aunque el tema habla de pelotero, en todos los campos de fútbol ponen la mujer del pelotero.
1: Así es.
2: Sí, porque el tema está sabroso.
0: Es una rola. Parece si nos cantan lo que quieran, puede ser esa.
1: Pelotero, futbolero,
0: la que ustedes decidan.
2: Rosa Concha, ¿qué?
3: Yo quiero que me digan cómo se ven encuerados. No es cierto. ¿Qué? La mujer del pelotero, porque la gente no la está pidiendo.
0: Muy bien, con ustedes, Merenglás, la mujer del pelotero. Aquí Amigos Sin Derechos, completamente en vivo.
2: En vivo.
1: Que mañana van a estar ahí en el infield.
2: Mañana estamos, ya saben, en el infield, allá en el hipódromo Las Américas. Eso va a ser una locura, ¿eh?
1: Sí.
2: Pero estoy seguro que nadie va a vivir una experiencia viendo un juego de fútbol de México de esa manera.
0: Así es, Ramón.
2: Porque lo que va a ser una locura.

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2: Revista del Consumidor. Radio. Polvo, lluvia, tráfico. Nuestro coche aguanta de todo, pero mantenerlo limpio no tiene por qué ser un lujo. Hoy te enseñamos cómo preparar un shampoo para lavar el auto. Anota la receta y dale a tu auto el brillo que se merece.
3: Y en otros temas, la fiebre mundialista está aquí, pero ojo, haz que ruede el balón y no tus gastos.
2: Si quieres saber cómo evitar que la pasión mundialista te deje fuera del juego, quédate en la Revista del Consumidor Radio.
0: Revista del Consumidor.
2: En la actualidad, crear nuestras propias tecnologías domésticas es la opción ideal para elaborar productos básicos con ingredientes de calidad y muy accesibles.
3: Lo mejor, no tenemos que buscar por horas lo que necesitamos, ya que lo encontramos en tiendas de materias primas y droguerías. Por eso vamos a preparar nuestro propio shampoo para lavar el auto. ¡Manos a la obra!
2: Recuerda que cada receta está aprobada por el Laboratorio Nacional de Protección al Consumidor. Los ingredientes que vamos a utilizar para hacer 750 mililitros son: una taza de agua purificada, una pizca de colorante vegetal azul, una cucharada sopera de cera de carnaúba, dos tazas de lauril éter sulfato de sodio y cuatro cucharadas soperas de polisorbato 20.
3: También vamos a necesitar los siguientes utensilios: una taza medidora, una cacerola con capacidad de 2.5 litros, un embudo, una cuchara sopera y una botella de plástico de 750 mililitros con tapa. Su preparación nos va a tomar nada más y nada menos que 25 minutos. Sin duda, una gran ventaja.
2: Para poder elaborar nuestro champú para auto, comenzamos vertiendo el agua en la cacerola y la calentamos. Una vez caliente, agregamos polisorbato 20 y revolvemos. Cuando el agua esté a punto de hervir, agregamos una cucharada sopera de cera de carnaúba. Agitamos hasta que se incorpore por completo y dejamos hervir durante 3 minutos. Retiramos del fuego, agregamos el lauril éter sulfato de sodio y removemos suavemente. Después incorporamos el colorante y mezclamos hasta que el color sea uniforme.
3: Por último, con ayuda del embudo, envasamos nuestra mezcla en la botella de plástico y colocamos una etiqueta con el nombre del producto, la fecha de elaboración y de caducidad. En este caso, considera que su tiempo de caducidad es de 6 meses. Finalmente, pero no menos importante, hay que guardarlo en un lugar fresco y seco, fuera del alcance de niñas y niños. ¡Y listo! Tenemos nuestro propio shampoo para auto. Para usarlo, toma en cuenta que para 10 litros de agua se deben disolver aproximadamente 15 mililitros de shampoo. Al final del día, apostar por las tecnologías domésticas no es solo una forma de ahorrar, es tomar el control de lo que consumimos.
2: Si quieres aprender a preparar otras tecnologías como crema de cacahuate, gel para el cabello o jabón líquido corporal, puedes visitar nuestro canal de YouTube, Profeco TV.
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2: La fiebre por la Copa Mundial de Fútbol 2026 ya está aquí y con ella la emoción llega a su punto máximo. Seas aficionado o no, el ambiente festivo invita a participar en celebraciones que, sin planificación, pueden desbordar tu presupuesto.
3: Entre las suscripciones para ver los partidos, la playera oficial o las salidas con amigas y amigos, los gastos se pueden elevar. Por eso, consumir de manera inteligente te permitirá disfrutar la intensidad del torneo sin poner en riesgo tu estabilidad económica.
2: No se trata de no gastar, sino de hacerlo con conciencia. Si vas a comprar productos alusivos con responsabilidad, evita hacer gastos con cargo a tu tarjeta de crédito. Además, para que tus finanzas no reciban una tarjeta roja, considera las siguientes reglas del juego.
3: Establece un presupuesto y define cuánto gastar en artículos y celebraciones sin descuidar tus gastos fijos. Compara precios antes de comprar y elige siempre establecimientos formales.
2: Guarda tus comprobantes, ya que son tu única defensa para cambios, devoluciones o aclaraciones. No olvides que la propina es opcional, ya que es una gratificación voluntaria por el servicio, no un cargo obligatorio.
3: Reflexiona antes de gastar y pregúntate si realmente necesitas el producto o si el lugar donde verás el partido justifica el gasto. Disfruta sin la camiseta oficial. Puedes vivir la emoción del fútbol sin necesidad de gastar de más.
2: Y hablando de camisetas, puedes consultar los costos de los productos oficiales en diferentes establecimientos en el programa ¿Quién es quién en los precios? Pero el precio no es lo único que debes vigilar. En plena fiebre mundialista, las imitaciones y los productos de baja calidad están a la orden del día. Por eso, si vas a comprar algún producto, revisa la calidad de los materiales. Examina las costuras, acabados y resistencia para detectar productos de baja calidad.
3: También verifica el empaque, ya que los artículos originales tienen sellos, hologramas y etiquetas de licenciamiento oficial de las marcas deportivas. Fíjate bien en la nitidez, la calidad de impresión y ortografía de las etiquetas. Las imitaciones suelen tener errores o empaques deficientes.
2: Recuerda comprar en tiendas o distribuidores oficiales. Es la forma más segura de garantizar la autenticidad del producto y hacer valer tu garantía. No te confíes. Aunque la compra sea digital, no debes de bajar la guardia.
3: Para evitar fraudes en tus compras en línea, toma en cuenta las siguientes recomendaciones. Compra en sitios seguros y verifica que la dirección comience con https://... Tenga certificado de seguridad vigente y ofrezca métodos de pago confiables.
2: Comprueba la identidad del proveedor. Asegúrate que el comercio tenga domicilio físico, teléfono, correo electrónico u otros medios de contacto. Consulta la reputación de la tienda y busca opiniones o referencias de otros compradores antes de pagar.
3: Lee los términos y condiciones. Hazlo para evitar sorpresas y conocer las políticas de envío, cambios y devoluciones. Analiza la descripción del producto y revisa materiales, talla, colores y dimensiones. Compara las imágenes con el original y verifica que el número de modelo coincida. Desconfía de las gangas, ya que si el precio está muy por debajo del valor de mercado, es una señal de alerta.
2: Para compras en línea más seguras, consulta el monitoreo de tiendas virtuales ingresando a www.profeco.gob.mx/tiendas virtuales. Ahí te decimos si el comercio es transparente con sus medios de contacto físicos, métodos de envío, precios claros en moneda nacional y políticas de cancelación.
3: Ya para cerrar, recuerda que la Ley Federal de Protección al Consumidor, en su artículo 12, establece que el proveedor tiene la obligación de entregar factura, recibo o ticket de compra. ¡No te vayas sin él! ¡Es tu respaldo! Recuerda que no necesitas gastar en exceso para disfrutar del Mundial. ¡Vive la emoción del fútbol con un consumo responsable!
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2: Solo tú y yo conocemos la historia, porque tú y yo la escribimos. Y no permitas que nadie te venga a decir otra cosa.

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0: 14 minutos en Exa FM 98.3 en esta mañana de juevesito. Una cosa. Vengo a pagar. O sea, para todo quieren hacer la voz que no es, ¿ah?
1: Que no es de ellos. ¿Sí? La voz que no es de ellos.
0: Qué loco.
1: Qué chido.
0: 6 de la mañana ya con 14 minutos en Exa FM 98.3 en esta mañana de juevesito, ya 18 de junio. De este 2026, en 6 meses, ya diré, ayer fue mi cumpleaños.
1: Oh my gosh, no manches.
0: Dijo alguien ayer, están sonando ya los cascabeles. Ya están sonando los cascabeles. Ah, no, son las chelas que traigo allá atrás vacías. Bueno, las botellas que traigo vacías. Quédate con nosotros, tú no te quedes con él, quédate con nosotros a través de XFM 98.3 en esta mañana de jueves 18 de junio. Más adelante, como todas las mañanas, tenemos información para ti. Te voy a estar platicando cómo el fútbol hace... ¡Milagro! ¡Milagro caminó!
1: ¿Cómo?
0: Ahorita te voy a decir qué pasó.
1: Wow, yo te voy a platicar que se estrenó la película de Toy Story.
0: Ayer, ¿verdad?
1: Ayer, estuvo bien curioso, sí, porque de hecho ayer una chica nos decía que ella iba a llevar.
0: Oye, ¿fue en dónde? ¿En México nada más?
1: En México. ¿Sí? Sí, porque... Bueno, yo me metía, y hasta hoy empezaban los estrenos. Pero te has fijado que últimamente...
0: ¿Qué había pasado eso? Sí. Ha pasado. Me acuerdo de alguna de los Avengers que primero se estrenó en México.
1: Sí, como un día antes, algo así. Bueno, pues allá en Perú están haciendo una iniciativa juntando pues que Toy Story es una película de juguetes, claro, y que todos los niños tienen que tener un juguete. Ahorita te voy a platicar lo que está sucediendo.
0: Quédate con nosotros en esta mañana de juevesito. Hoy nuevamente la afición verde, la afición de la selección nacional... Nos reunimos, nos juntamos para echarle buenas vibras. Ah, estoy preocupado porque Javier Aguirre en una entrevista dijo, vamos a hacer todo lo posible por ganar. O sea, no dijo vamos a ganar, dijo vamos a hacer todo lo posible.
1: Oye, ¿entonces Corea es un buen equipo?
0: ¿No supiste todo lo que pasó ayer?
1: No.
0: Resulta que ayer, previo a que arrancaran su entrenamiento táctico, Corea, un dron sobrevoló el área donde estaban... donde iban a empezar a entrenar. Ajá. Y la Guardia Nacional tuvo que tumbar el dron.
1: ¿What?
0: Entonces salieron a dar declaraciones y pues no se sabe. Yo pienso que era algún reportero, sí, alguien que quería sacar una nota, pero todo se manejó en que querían espiar la táctica, que era lo que iba a hacer Corea el día de hoy.
1: O sea, ¿no es permitido que se graben los entrenamientos?
0: No, son entrenamientos a puertas cerradas, se les llama, para que no se den cuenta de qué es lo que, cómo, con cuál cuadro va a salir, qué es lo que están practicando.
1: O sea, tampoco para los medios.
0: No. Muy seguido se hacen entrenamientos a puertas cerradas. Porque sí, pues si no, haces público...
1: Yo digo
0: público
1: que
0: tu
1: sí,
0: plan.
1: O sea, ha de haber sido como un periodista.
0: Yo
1: alguien,
0: digo que era
1: alguien.
0: Un periodista, entonces tumbaron el dron y pues ya se armó ahí un... Pero en los días pasados, Corea estuvo filtrando parte de cómo entrena el equipo.
1: Oye, ¿sí es cierto
0: y
1: eso?
0: Y entonces, pues todos así de que, oh, ok.
1: No.
0: Esos son entrenamientos, cañones, no manches.
1: Qué bueno que dijo, vamos a intentar.
0: Sí, yo creo que después de que vieron los entrenamientos, dijo, vamos a intentar.
1: Sí,
0: pero
1: sí.
0: se puede, claro. Sí se puede, pero no está fácil.
1: Ok.
0: Entonces, muy bien, para México también es muy importante ganar este partido porque ya, pues asegura muchas cosas, ¿no? Ganó uno, ganar este otro. Ayer el partido de Colombia... Qué locura, la verdad. Otra vez lo que habíamos estado platicando, ¿no? De los equipos, el partido de Ghana también estuvo bastante sabroso. ¿Quién más? Ayer Inglaterra contra Croacia, pues también ganó Inglaterra. La verdad es que hubo buenos partidos y los de hoy también así estarán, esperando todos, pues, el más importante para nosotros.
1: Que es el de México.
0: Claro. Entonces vamos a ver qué es lo que sucede el día de hoy.
1: La neta, con los partidos de ayer, yo pensaba, se reafirma la idea de que los underdogs ahorita les están poniendo una atacada a los pues que tienen más popularidad.
0: Ayer Colombia se la vio difícil, al final logró un 3-1, pero aún así estuvo como en peligro, en peligro, hubo varias ahí, pum, al final un poste y hubo varias ahí donde se pudo haber metido en problemas. Sí. Desafortunadamente James Rodríguez no pudo hacer nada el día de ayer, pero bueno, pues son un equipo. Lo mismo le pasó ayer a Portugal. Ajá. También Cristiano Ronaldo no pudo hacer absolutamente nada. Les empataron para el equipo de República del Congo. Ajá. Esa fue una victoria totalmente. De hecho, hay una imagen ahorita que le está dando la vuelta al mundo, que es, no sé si es, en dónde es exactamente esto, pero haz de cuenta que es un mar de gente, así como una explanada tipo en México, así que están viendo todos el partido juntos. Y haz de cuenta que es la explanada así enorme y se ve todo de color guinda, ¿no? El uniforme de Portugal. Ajá. Y se ve una bolita así pequeñita de República del Congo, todos de azul. Y todos los demás así callados y los de República del Congo así. No.
1: ¡Qué chido!
0: Porque para ellos pues fue una victoria.
1: Tony, qué chido, te digo, los underdogs andan ahí como que haciéndole su luchita, les andan viendo ver su suerte. Sí,
0: vamos a ver el día de hoy qué pasa. Yo no sé si, yo no podría atreverme a calificar quién de los dos es un underdog entre México
1: y Corea.
0: Debería de ser Corea. Debería de ser Corea, ajá, pero pues Corea trae lo suyo.
1: Pero
0: trae
1: ya
0: lo suyo. Ya los vimos entrenando, ya no podemos decir que son underdogs, entonces... Vamos a ver qué sucede.
1: Va a estar emocionante el día de hoy.
0: Va a estar bueno.
1: Todos vamos
0: bueno.
1: a estar esperando como que llegue esa hora. Se va a paralizar todo, obviamente.
0: Oigan,
1: vamos a estar viendo
0: la recomendación es, por favor, no tomen ni manejen. Claro, claro. Los espera alguien en casa y nos gustaría que también no vaya a haber alguien que no pueda disfrutar de un tercer partido de la selección. Entonces, por favor, si toman, no manejen. Márquenle a alguien, un Uber,
1: hay
0: lo que
1: sea.
0: Hay muchas opciones. Sí, ese no es una excusa, la verdad, ajá, pero por favor, si toman, no manejen. Háganlo con responsabilidad, por favor. 6:21 en Exa FM 98.3 en esta mañana de jueves. Iniciamos, arrancamos y comenzamos esto que es...
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1: 6 de la mañana, 24 minutos, 6 con 24 en Exa FM 98.3 en esta mañana de jueves 18 de junio de este 2026 y a esta hora que está sucediendo en los puentes internacionales. Oigan, por cierto, ayer, no manches, estábamos allá por el lado de Talamasca, Mandari, y llega, se nos ocurrió irnos por el puente Zaragoza, pero nos fuimos pegadito al bordo y cuando llegamos al puente Zaragoza resulta que Google nos mandó por un lado donde no hay una entrada a lo que es la línea del puente Zaragoza. No, hombre, circo, maroma y teatro para poder meternos a la línea. Porque pues toda esa área está cerrada. Ajá. Yo la verdad tenía mucho que no manejaba por esas calles. Uh-huh. He manejado por la Guarafil, pero no por las calles que atraviesan la Guarafil. Ajá. No, hombre, no manches. Y luego ya después me di cuenta cuando estábamos en plena línea. Hay gente que se mete también por el otro lado sin saberlo y ahí viene en sentido contrario. No. Para ajá. Poder, pues, de una u otra manera llegar a la línea. Wow. Gente, vi varias placas de Texas uh-huh. Y gente como que, pues, de plano no conoce nada. Claro. No, hombre, echándose de reversazo hasta donde podía. No, qué locura. Manches. Pero es que lo que estábamos viendo, pues, es que son las partes que están bloqueadas para que la gente no se meta a la línea cuando hay mucha línea.
2: Ok.
1: Entonces, yeah. Uh-huh. Pues, tiene una razón. Si te tienes que ir hasta. Pero si no hay fila, uh-huh. Pues, no puedes entrar por ahí tampoco. O sea, de todas maneras, ir hasta allá.
2: Úchala.
1: Por el lado de Plaza Benza, me imagino uh-huh. Que es exactamente la entrada. Bueno, en este momento, en el puente Zaragoza, tenemos un puente lleno, poca línea para pagar el tiempo aproximado. Uy, ayer nos sentamos más de 3 horas en el puente.
2: ¿What?
1: Llegamos a las 3:30 al puente, cruzamos casi a las 7 de la tarde-noche.
2: ¡No manches! Ajá. Sí, se aventaron una buena tirada.
1: Sí, nos aventamos un poquito más de 3 horas.
2: Dos juegos.
1: Así es. Dos partidos. Sí. Dice el custom, oigan, ¿y si les pagan las horas de la línea?
2: ¡Les preguntó! ¡Oh, my gosh! Dile que sí, por favor, puede volver a decirlo.
1: Dijo así, ¿les pagan las horas de la línea? Le digo, a este sí, a mí no.
2: Chale.
1: Bueno, en el puente Zaragoza el tiempo espera 1:10. En el puente libre en este momento, 2 líneas regulares, 3 líneas ready lane. En este momento tenemos un puente lleno con bastante línea para pagar 1:20 el tiempo aproximado de espera. Santa Fe en este momento tenemos 2 líneas regulares abiertas nada más. Por cierto, ayer cuando llegamos ahí en el Zaragoza solamente había 2 líneas abiertas a esa hora. Por eso la línea
2: está
1: así.
2: Por eso está tan
1: horrible.
2: 2 líneas nada más abiertas.
1: En este momento Santa Fe, 2 líneas regulares abiertas. El tiempo de espera es de 1:30, 1:40 aproximadamente. Santa Teresa no hay reporte. En Tornillo, 2 líneas regulares abiertas, 25-30 minutos y ya estarás acá en El Paso, Texas.
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8: Son ya las 6 de la mañana, 53 minutos, 6:53 en Exa FM 98.3 en esta mañana de jueves 18 de junio. Y nos vamos a las calles para ver qué está sucediendo en este momento. Si tú vas a manejar hacia el lado este de la ciudad, por el loop 375 de Trans Mountain a Joe Battle, el tiempo aproximado de traslado 34 minutos, el tráfico se mueve a 57 millas por hora. Si vas a manejar hacia el este de la ciudad, pero por el I-10 de Piedras a Joe Battle, 13 minutos el tiempo aproximado de traslado. Bájenle poquito porque van a más de 68 millas por hora. Si tú vas a manejar hacia el lado oeste de la ciudad por el I-10 de McRae a Trans Mountain, 22 minutos el tiempo aproximado de traslado. El tráfico se mueve a, iba a decir 20 millas, a 60 millas por hora, maneja con mucha precaución y quédate en sintonía de Exa FM 98.3. Vámonos a la información en esta mañana.
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8: Ok, pues resulta y resalta que el fútbol, sí, el fútbol puede generar, crear y hacer que los milagros sucedan.
9: ¿Cómo?
8: Y es que hace ya pues una semana fue la inauguración de la Copa, ¿verdad? Uh-huh. Donde México tuvo su participación. Pero a través de las redes sociales sucedió algo, un hecho inesperado.
9: ¿Qué pasó?
8: Un aficionado en silla de ruedas se puso de pie durante el partido.
9: ¡No!
8: Así es. En ¡no! medio de toda esta alegría y expectativa ante el desempeño del tricolor en la cancha, algunas escenas se han viralizado. Tal es el caso de un aficionado ubicado en la zona reservada para personas con discapacidad. Uh-huh. La grabación tomada durante el partido inaugural entre México y Sudáfrica muestra a un asistente en la zona para personas con silla de ruedas ponerse de pie y tomarse una fotografía. El momento tuvo lugar luego de la primera anotación de El Tri en los primeros 10 minutos del partido. Para celebrar el momento, el joven decidió tomar una foto junto a su acompañante para recordar la emblemática escena. Gritaron, ¡Milagro! ¡Ya camina! ¡Se levantó de la silla!
9: ¡No manches!
8: Ahora, no sé, ahí está el video. Ve y deja tus comentarios. ¿Qué es lo que tú piensas? Hay mucha gente. Miren, aquí vamos a dejar el audio. Esa es una área que obviamente es para personas con alguna discapacidad, pero estas personas siempre pueden ir acompañadas de alguien más. Entonces, no es un secreto que mucha gente finge tener una discapacidad para alcanzar uno de estos lugares y aparte llevarse a un amigo
9: que
8: sea la persona que lo va a puchar.
9: No manches. Qué descarados.
8: Vayan a ver ahí el video, ustedes dejen sus comentarios, qué es lo que piensan, será verdad, será mentira.
9: ¡Será la vieja del otro día!
8: Ahí está.
9: Chale.
8: Ahí está el video, vayan ustedes y ustedes mismos juzguen esta acción, esta escena. Bueno, en otras cosas.
9: Oye, te platico que allá en Perú se está haciendo una iniciativa con el estreno de Toy Story 5 y es que, bueno, pues se entiende que el significado del estreno de Toy Story 5 se convierte en un punto de partida para una campaña que busca crear nuevas historias junto a niños en situaciones vulnerables. Allá, Cinecolor Films, Perú Pendiente y Cineplaneta, que son las salas de cines que existen allá, hicieron la iniciativa de invitar a las personas a donar juguetes en buen estado y demostrar que el entretenimiento también puede trascender la pantalla para generar un impacto positivo a la comunidad. Tienen estas cajas de juguetes precisamente en estos lugares de cine y la gente puede llegar ahí a donar sus juguetes en buenas condiciones o también, si gustas, juguetes nuevos. Y ellos los van a hacer llegar a niños pues de bajos recursos que a lo mejor no tienen la probabilidad de tener ese juguetito como lo vemos en la película donde Woody y Buzz, bueno, pues hacen feliz a los pequeños junto con otros juguetes y pues ellos también quieren darle esta oportunidad a otros niños.
8: No manches, es increíble. Imagínate, han pasado ya 31 años del estreno de Toy Story 1. Sí. ¿Cuántos niños ahora ya adultos? Uh-huh. Pues esto ya es algo que genera muchos sentimientos.
9: Claro, claro.
8: Estaba viendo dentro de algunos videos, pues, niñas, niños que en su momento les compraron su traje de Woody, de Buzz Lightyear,
9: De Jesse.
8: Y ahora ya son unos adultos, ya están... Tienen más de 30 años.
9: Oye, que en peligro ya también ellos van a llevar a sus niños a ver esta película. Esos sí. Niños que vieron la primera allá en los 90s y ahora pues van a llevar a sus niños a ver estas películas. Sí, la neta, está bien interesante todo lo que pasa alrededor de Toy Story. A mí no me había tocado escuchar una iniciativa como esta en alguna de las películas, pero la neta es que también yo creo que la franquicia como tal tiene el poder de hacer más grande.
8: Deberían de este tipo. Pues de hecho, en la película, en los cortometrajes que hemos visto o los trailers que hemos visto, pues hoy en día hay una tablet ahí. Y es la enemiga, ¿no? Como, o sea, esa... Y ellos han sabido adaptar mucho, ¿no? Lo que va pasando, pues lo que ha estado pasando con los niños y los juguetes. Entonces ahorita una tablet llega a este mundo amenazar a todos estos juguetes. Y pues bueno, el que pueda alguien como Toy Story poder regresar a que los juguetes sean lo que eran antes. No por nada las tiendas de juguetes tuvieron que cerrar porque los niños ya... pues no les interesan los juguetes. Entonces, es más interesante una pantalla para ellos.
9: Que también esto es parte de la iniciativa, como que regresar a esas ideas, ¿sabes? De que un juguete puede ser todavía más que la tecnología.
8: Pues sí.
9: Qué chido.
8: Pues entonces hoy aquí.
9: Aquí en Estados Unidos el día de hoy, ayer ya estuvo en México, entonces pues ya mucha gente disfrutó de esta quinta película de Toy Story.
8: Qué fregón, qué fregón. 6:59, vámonos rápidamente con información y es que... 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
1: ¡Vámonos con la segunda! La primera y última parte de los horóscopos. Espérate, no, Toy Story, manches. Espérate. Vámonos con la primera. Ya vendrá la segunda, eso es lo que quería decir. Vámonos con la primera parte de los horóscopos del día de hoy, en esta mañana de jueves, y nos vamos con...
2: Acuario, si eres Acuario, Marte en Tauro trae movimientos en casa, mudanzas, decisiones importantes o necesidades de reorganizar completamente tu espacio personal. Vas a empezar a encontrar más placer de cuidar tu cuerpo, tu energía y tus hábitos cotidianos, Acuario.
1: Piscis, ya todo lo que tenía que pasar o acontecer se realizó de una manera u otra. No es momento de corregir o volver a empezar porque las cosas no te salieron como tú deseabas. Ahora siéntate a ver cómo se desenvuelve todo a tu alrededor. No te quieras imponer o forzar situaciones, ya que no llegarás a ningún lado. Tus números de la suerte: 5, 16 y 50, Piscis.
2: Si eres Aries, chica, porque vas a empezar a preguntarte qué significa realmente sentirte seguro. El resto del mes empezarás a valorar mucho más tu tiempo y tu energía. Mientras tanto, que los temas del hogar sean lo principal, Aries.
1: Ahí está la primera parte de los horóscopos del día de hoy. Y en este momento ya está aquí, lista y preparada. Tú, primera y única dosis mañanera
2: del Pepe.
1: Ok. Pide de reojo como que estaba alguien caminando por acá, pero no.
2: Era, ¿verdad? Un carro, se me hace. Pasó.
1: Preparados. One, two, three.
3: José,

0: lado. No la echen para acá, no la avientes para acá. Te pasas. Viene ese animal no acá creí. Y lo voy a libar. No le iba a dar un garnuchazo no para aventármelo creí. A mí. Ahí está, ahí está, ahí está.
1: No creí que te fuera a pegar, no creí.
0: ¿Te cago? No, tanta. Pues si estoy de frente a ti.
1: Déjame lo tiro en la basura.
0: Ok. Agarró, ya estaba apuntando para casi para darle un garrochazo. Andan muchas plaguillas. En mi casa me pasó así con unos como, pues que lo peor es que ni sabes qué son. Eran como unas tipo, eran, digo tipo porque no eran, como tipo hormigas voladoras.
1: Ajá.
0: Pero no eran hormigas voladoras, era la mitad de la hormiga el cuerpo.
1: Ajá.
0: Era la mitad de la hormiga. Ya ves que la hormiga está como compuesta entre sí. Dos o tres pedacitos. Era como la mitad de la hormiga, pero con alas.
1: Ay, güero,
0: se pero no reaccionaban a nada.
1: O sea, nomás estaban
0: ahí. O sea,
1: ahí.
0: Nomás iban así caminando, pero ni volaban ni nada.
1: No, fíjate que yo también ahorita que vi este bicho dije, ay, son como los... A mi casa también.
0: Andamos.
1: ¿Sabes en dónde me salió una?
0: ¿Dónde?
1: En una ensalada de bolsa.
0: Oh.
1: Tuve que tirar toda la bolsa y dije, sí. No me voy a comer esto.
0: Pero bueno, no sé si... No sé si la bolsa, o sea, si en sí trae algo malo el animalito o los pesticidas que usan para la lechuga.
1: O sea, ya no se sabe. Pero este bicho, ¿dónde salió? No.
0: Pero
1: manches.
0: Sí, está cañón. Ah, muchos bichillos.
1: Muchos.
0: Es temporada de los bichis. A la gente de a la gente de Puerto Rico, bichos son los animalitos. Los animalitos,
1: los insectos.
0: Sí. Ah, nosotros les decimos bichos a eso, no lo que ustedes están pensando.
1: ¿A quién le estás diciendo?
0: No era un bichillo.
1: ¿Quién?
0: Chiquitillo así. Pues bueno, en este momento vamos todos juntos a gritar los buenos días. La pregunta del día de hoy, yo sé que hoy es jueves. Uh-huh. Hoy es jueves de pregunta académica, pero ya no los quiero seguir. No los quiero seguir llenando de cosas de la escuela, porque ayer me decían varios niños que no han salido de la escuela, o las mamás, por ejemplo, no me dijo su nombre. Maestra, me dice la maestra, yo no he salido de vacaciones.
1: Ajá.
0: Mis hijos ya salieron de vacaciones.
1: Ajá.
0: Y sus hijos, uno va a ir a quinto, su hijo, y su hija ya va a primero de secundaria.
1: Okay.
0: Y dice, ellos ya salieron. Uh-huh. Le digo, ¿y luego cómo le hacen? Pues se tienen que ir con mamá.
1: Uy,
0: o sea, casi están dando clases.
1: No,
0: ya no los quiero, ya no los quiero echar a perder más su tiempo con cosas de la escuela.
1: Okay.
0: Hoy juega la selección nacional. La pregunta del día de hoy es la siguiente.
1: ¿Cuánto va a quedar?
0: La pregunta es la siguiente, es un completa la frase.
1: A ver.
0: Soy mexicano, pero no me gusta.
1: Oh.
0: Igual y si no eres mexicano, puedes decir, soy colombiano y no me gusta algo que se supone que debería de gustarle a un colombiano. En este caso, yo podría decir algo que no perdonaría a alguien. Soy mexicano y no me gusta el picante.
1: ¿Te gusta el chile?
0: Ajá. O sea, a mí sí. Yo no puedo almorzar.
1: Yo no puedo comer.
0: Yo en la mañana no puedo almorzar si no hay picante. En la tarde no puedo comer si no hay picante.
1: Ajá.
0: Todo tiene que tener picante. Uh-huh, que no sé cómo me va a ir al final con mi gastritis y mi colitis y mi todo lo que termine en titis.
1: Todo en titis.
0: Todo que termine en titis. No sé cómo vaya
1: ahí.
0: Todo lo que termine en titis.
1: A ver, ¿cómo era?
0: Soy mexicano. Pero no me gusta. ¿Qué? 915-667-1389. 915-667-1389. Soy mexicano, pero no me gusta. ¿Qué no les gusta? O puede decir, soy americano, pero no me gusta.
1: Ok.
0: De donde sean ustedes.
1: De la nacionalidad que seas.
0: Sí, la nacionalidad que seas. Okay. Y que digas, debería gustarme porque a todos les gusta. Porque, por ejemplo, un americano es, soy americano y no me gustan los hot dogs, por ejemplo.
1: Oh, ok, ajá. Ok, ya.
0: 915-667-1389. 915-667-1389. Manden ya sus mensajes. Soy mexicano, pero no me gusta.
1: A ver.
0: Dicen por acá, esos insectos que parecen hormigas son termitas y se suelen salir mucho después de la humedad. Sí, después de ahora que llovió.
1: Ajá.
0: Y es que lo que pasó fue que dejaron una ventana abierta.
1: ¡Ay!
0: Y me di cuenta que por ahí se estaban metiendo.
1: Por ahí los bichitos.
0: Pero los exterminé completamente.
1: ¿Terminaste con ella?
0: Con puro Lysol.
1: No manches. ¿Cómo agarramos cosas randoms para...?
0: Échale Windex.
1: Y ahí estás. Lo que tengas cerca, le echas.
0: Ya veo al animalito. Parabrisas. Parabrisas limpia, parabrisas.
1: Sí.
0: Parabrisas. No nos marquen. Es mensaje de texto, mensaje de WhatsApp. 915-667-1389. Completa la frase. Soy mexicano, pero no me gusta... ¿Qué no les gusta?
2: Hola, Vicky Linguis y DJ Nightro.
0: ¡Morning!
2: Soy un mexicano y lo que no me gusta es el chile.
0: ¿Qué?
2: Quiero una estrellita de picus, molo dolido. Bye, gracias.
0: O sea, es que como un mexicano no va a decir, no le eche chile.
1: Chile. Ajá.
0: No le eche chile. No se puede, no se puede perdonar eso.
1: No.
0: No se puede. 915-667-1389. Soy mexicano, pero no me gusta. Completen la frase. Y si no eres mexicano, pues la nacionalidad que seas, pero que se supone a toda la gente de tu nacionalidad le debería gustar eso. Por ejemplo, imagínate, soy mexicano, pero guácala los tacos.
1: ¡Ay, no! Imagínate, yo nunca he conocido a una persona que diga eso.
0: ¡A la hoguera! ¡A la guillotina!
1: ¡Quítale la nacionalidad!
3: Yo soy de México, pero algo que no me gusta es el chile. Me mandan una estrellita de picus. Saluditos a mi amiga Emma. Soy Monserrat. Directito les doy la... Bye.
0: Directito.
4: Buenos días, Vicky Night.
0: Morning.
4: Pues a la respuesta a la pregunta, soy mexicano, pero no me gusta el chile. Pero sí me gustan algunas cosas picantes, pero de bajo nivel, como los Doritos.
0: ¡Ay, ay!
4: ¿Me mandas una estrellita de...
0: ¿Hijo, no?
4: ¿De la FIFA y una de...?
5: Una de Shakira de Try Everything.
0: Oye.
4: Bye, sos Kenny, Cristian y Amaya. Bonito día.
0: Oye, son bien mentirosos, niños, ¿eh?
1: ¿Por qué?
0: Son bien mentirosos porque... No, porque no va a comer eso porque tiene chile. Y se comen las papitas que esas de fuego.
1: Sí, es cierto.
0: ¿Están locos o qué?
1: Y las moradas, sí. Las que pican más.
0: ¿Están locos o qué? Soy mexicano, pero no me gusta la gente que no le gusta a Julián Álvarez. ¡Oh, qué la! ¡Ya déjenla! ¡Ya déjenla!
6: Hola, buenos días.
0: ¡Morning!
6: Soy mexicana, pero no me gusta el jalapeño.
0: ¡Válgame!
6: Soy mexicana, pero no me gusta el chile, el aguacate.
0: ¡Val!
6: Y ya.
1: Se me hace que no es mexicana.
6: Bye. Y me das un sticker de fútbol, por favor.
0: ¿Un qué?
6: A mí me das uno de... Igual de México, por favor. Bye, buen día.
0: No, revísenles la nacionalidad a esos niños.
1: Asegúrense de dónde nacieron.
0: Asegúrense bien, no van a ser de Corea o algo así.
7: Pierdes el camino.
0: Dice por acá, buenos días, soy mexicano, pero no me gusta el baile folclórico. Dice saludos a Maximiliano y Jimena Ramos, estrellita de Die Die.
7: Dale.
0: Ese sería otro, ¿no? También.
1: Ese está raro.
0: Sí, ese también está
1: ¿Practicarlo
0: raro.
1: ¿Practicarlo o verlo? Esa es otra pregunta.
0: Ajá.
1: Pero está raro. Nunca había escuchado eso.
0: ¿Se acuerdan que hace poco había una iniciativa aquí donde hubo gente que estaba enojada porque decía que por qué a todos los eventos, aquí en El Paso, que todos los eventos que había aquí en El Paso llevaban mariachi?
1: No me acuerdo.
0: ¿Te acuerdas?
1: De eso.
0: ¿No te acuerdas? Estaban enojados por eso. Entonces, no, los comentarios estaban bien perros, porque pues decía, pues cómo, pues somos una cultura, mexicano, vea la cultura, claro, que tenemos, o sea, El Paso, nada más el puro nombre, El Paso. Como el vato este que se hizo viral, que le estaba tirando a uno de los jugadores de los Padres de San Diego.
1: Ajá.
0: Y le decían, carnal, o sea, porque algo de que tenía que ver con México, y le decía, carnal, ve nada más el equipo al que estás apoyando, los Padres de San Diego.
1: No manches.
0: O sea, sí. Neta.
8: Soy mexicano, pero no me gusta cuando traducen, hombre, las películas en español,
1: güey.
8: Sí, porque hablan muy raro.
1: No manches.
0: Pero es que por eso inventaron ahora español de España, español de Estados Unidos, español latino.
1: Español de Estados Unidos no me ha tocado.
0: ¿No te ha tocado el español de Estados Unidos?
3: Hola, Becky Neltro.
0: Morning.
3: Esmeralda, y respuesta a la pregunta es: soy mexicana y no me gustan los chilaquiles.
0: ¿Cómo?
3: Una estrellita de Michael Jackson. Gracias.
0: Saludos.
9: Hola, chicos, buenos días.
0: Morning.
9: Buenos días. Soy mexicana, pero no me gustan las vísceras y tampoco los insectos como chapulines y todas esas cosas que les gusta comer. A mí no, ni el menudo, ni nada.
0: Ah,
9: nada,
0: ya,
9: nada,
0: ya,
9: nada,
0: ya.
9: Que sea tripas.
0: Por, ahí va por eso.
1: Jueves.
0: Menudo, las tripitas tampoco.
1: Qué rico. Me gusta todo eso.
0: Hicimos un taco de tripas con mucho chile y aguacate.
1: Y muchas, ¿cómo dijo? Los adentros.
0: Y muchas vísceras.
1: Y muchas vísceras.
10: Buenos días, Vicky.
0: Morning.
10: Nitro, soy mexicana y no me gusta el mole.
0: No, hombre, de veras.
1: ¿Cómo?
0: Wow.
1: No.
0: 915-667-1389. Soy mexicano y no me gusta. Complete la frase.
11: Hola, DJ Nitro.
0: Morning.
1: Hola.
11: Soy mexicano, pero no me gustan los burritos. Bye.
0: Chin, aparte de que no eres mexicano, a lo mejor ni de Juárez eres tampoco, ¿verdad?
1: Doble.
0: Sí.
1: Doble techa.
0: Chihuahua.
1: No. Porque no te gustan los burritos, a lo mejor.
0: Oye, vino mi hijo hace unas semanas. Uh-huh. Y luego le dije, ¿qué prefieres, hijo? ¿Ir a almorzar aquí o ir a almorzar acá? Hijo, a los burritos, pa.
1: Claro.
0: A los burritos, pa.
1: Hasta la pregunta ofende.
0: Y luego ayer estaba hablando con él. Después de que vino, hemos estado platicando sobre los burritos. Ajá. Y me dicen, va. ¿Y hoy no comiste burritos? Le digo, no como burritos todos los días, tampoco, no exageres.
1: Si por él fuera, comía todos los días.
0: Si por él fuera, comía burritos. Ese día agarró como buffet, pidió como de 5 o 6 para probarlos todos.
1: ¡Qué chido!
0: No, puede ser. ¿Qué dicen por acá? 915-667-1389. Soy mexicano, pero no me gusta.
3: Buenos días, DNA.
0: Morning.
3: Vicky Pérez, soy Mateo.
12: Y Mía.
0: Saludos, Mateo y Mía.
3: Yo soy mexicano, pero no me gusta el chile.
0: ¡Válgame!
12: Yo soy mexicana, pero no me gusta la paleta más picante.
0: Ok. Pues
3: quiero una estrellita de Oliver Tree.
12: Yo quiero una estrellita de Queen.
0: En vida, pidan canciones en vida. Pobrecito, Oliver Tree.
1: Dale.
0: Ya ahorita, bueno, sí, todavía a lo mejor su familia se va a quedar con... No, dijo que Oliver Tree dijo que todo lo que él generara de dinero cuando él se muriera lo iba a donar a una escuela de música. Todo, según esto, me imagino que ya tenía arreglado eso, pero que el día que él muriera, que no sabíamos que iba a ser tan pronto y tan joven, quería dejar todas sus ganancias de lo que generara su música y pues lo que él hizo en vida... Uh-huh. Fuera donado a una escuela de música.
1: Qué cañón.
0: Sí.
1: No manches.
0: Sí, está cañón eso. Son ya las 7 de la mañana con 30 minutos. Si no lo digo yo, lo dice el reloj. Lo cual quiere decir que. ¡Gol! ¡Gol! ¡Gol! No está jugando,
1: espérense. Nos estamos preparando para en la tarde.
0: Quería, siempre había querido hacer eso.
1: Estás manifestando los goles.
0: ¡Gol de México! ¡Otro gol que los pone cerca! ¡Cerca de empatar el 5-0 que llevábamos! Vamos perdiendo. ¡No! ¡Es hora!
1: ¡De la vitamina!
0: Y en eso desperté, estaba soñando hoy. Ay, que estaba soñando que habíamos perdido, no.
1: No,
0: ganamos, hoy ganamos.
1: ¡Sí!

0: días, Vicky Nancho.
1: ¡Morning!
0: La respuesta a la pregunta. Soy mexicana, pero no me gusta los...
2: No me gusta el mole.
0: Me mandan una estrellita de Catsai. Bye, soy Ana Lucía.
3: Oye, saludos, Ana Lucía. ¿Te acuerdas cuando estaba un chavillo que... Hombre, se pelearon y le sacó el mole.
4: ¡Sí! ¡Sí, no manches!
3: ¿Cómo? ¿Cómo? Si ahorita le dices a un niño, ¡ah, poco! Se cayó, sí, se cayó. ¡Le salió mole! El niño va a decir...
4: No comimos mole.
3: ¿Qué pasó? ¿En dónde estamos? ¿Qué está pasando?
4: ¿Cómo le salió el mole? ¿Comió mole?
3: ¿Qué está pasando? Vámonos rápidamente a la identificación. Ya regresamos con más respuestas. Hoy, en esta mañana de jueves, soy mexicano, pero no me gusta. ¿Qué?
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3: Dicen por acá, dice, morning, mi Nitro, yo soy mexicano, pero ando acá en el sur, y acá se acostumbra mucho la comida con masa, como tamales, tortillas recién hechas, empanadas, empanadas saladas, y unas que se llaman picadas de masa, dice. Entonces, pues es comida mexicana, pero... No me gusta ese tipo de comida, ni los machitos. A ver si me pones la canción de la planta, porfa. Y saludos para la Col, los alcaldes de mi natal, Juaritos, dice. Yo sí extraño mucho los burritos. Los burritos te extrañan.
4: Cuando te vas de Juárez, ¿qué es lo que más extrañas? Claro. Los burritos.
3: Claro.
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3: Por acá, buen día, Vicky Nitro. Le pueden enviar un saludo a mi hija Elena y enviarle toda la buena suerte porque se presenta hoy en su examen de matemáticas. Es mexicana y creo que no le gustan las matemáticas a mi hijo. A nosotros tampoco,
4: A nosotros tampoco, no somos fans de las matemáticas, la verdad.
3: No, los que les gustan las matemáticas, ellos no son ni mexicanos ni americanos, son de otro mundo.
4: Tan raro.
3: Son de otro mundo.
4: Sí, no.
3: Dicen por acá. Dice, hola, buenos días, somos mexicanos y no nos gusta el tequila y el chile, pero a mi esposo sí le gusta todo lo mexicano. Me manda saludos a Isa y a Alan, que van a la escuela. Nos mandas una estrellita de Valentín Elizalde. Ah, pero sí le gusta el vale.
4: Eso sí es de mexicanos.
3: Fíjate
4: que te gusta
3: pero
4: el vale.
3: Pero sí le gusta el
4: Ponle
3: vale.
4: Ponle su estrellita de Valentín Elizalde.
3: Una de Valentín Elizalde. Claro. No, de Valentina no. Valentín
4: Elizalde.
3: Valentín, ¿viste el concierto, entre comillas, que hicieron con un holograma de Valentín?
4: ¡No manches!
3: ¡Se pasaron!
4: Sí, yo también así como que... ¿Neta?
3: Y luego las notas. No, regresa a los escenas. ¡Espectacular! ¡No manches! ¡Se veía horrible!
4: ¡Sí, se veía!
3: ¡Se veía horrible eso!
4: Sí,
3: ¡horrible!
4: La neta, no, fue lo mejor. Sí, la neta, sí.
3: Mi vale ha de estar bien enojado. No sé dónde esté, la verdad. Dios. Pero ha de estar bien enchinchado. Ya de haber dicho cuando lo veo.
4: ¿Qué dijo?
3: Para que vean la maldición que les tiró.
8: Sí. Vete ya.
4: Vete ya.
9: Ya, DJ Nitro.
3: Morning.
9: Soy mexicano, no me gusta el mole, ni el nopal, ni el pozole.
3: Ah, la torre.
9: Ni ser adulto.
3: Ni el atole.
9: Bonito día.
3: No le gusta el mole, el pozole, no le gusta el ole ni el atole.
4: Atole.
3: Y todo lo que termine en ole. ¡Ole!
4: No soy fan del atole.
3: ¡Saludos!
4: Dilo.
3: Dice por acá, soy mexicana, pero no me gustan los tamales. Híjole. ¿Qué dicen por acá?
10: Buenos días, chicos.
3: ¡Morning!
10: Soy mexicano y no me gusta la carnita asada.
4: ¡Ah, la
3: la torre.
4: ¿Qué es eso?
1: Que tenga un bonito día.
4: No.
3: Qué raro, ¿verdad? ¿Y de qué murieron los quemados?
4: Qué rarito.
0: Hola,
4: amigo.
0: Nitro y Bikini. Buenos días, soy mexicana, pero no me gusta el chile. Una estrellita.
3: ¿Será una generación?
0: De Soda Pop.
4: Yo digo que son niños.
0: Bye, soy Elisa.
4: Quiero pensar que como están chiquitos, pues todavía no la encuentran el amor y el sabor al picor.
3: La verdad es que yo siento que es como una generación de niños que ya no les gusta el picante. Pero lo que te digo, pero y luego comen las cosas estas,
4: y
3: no nada más el picante. Deja tú lo otro que están comiendo.
4: Toda la otra cochina.

0: ¡Esa es muy buena respuesta!
1: ¡Esa es muy buena!
0: ¡Es la mejor respuesta que hemos escuchado esta mañana!
1: ¡Bravo, amigo!
0: No te pases, soy mexicano, pero no me gusta
1: Bravo,
0: comer
1: amigo.
0: Sin cerveza.
1: ¡Qué chido!
0: ¡Ah, te pasaste! Pero es muy buena esa. Es muy buena esa. Es la mejor respuesta.
1: Sí. Así es la mejor que nos ha tocado.
0: Esta es la respuesta número uno, es la respuesta que ganó el día de hoy.
1: Popular, sí. Aplausos
0: para
1: ti,
0: es la que
1: tí,
0: debemos
1: amigo.
0: De aplicar varios. Dice, buenos días, chicos. Nitro, mi esposo Carlos, tu cuate, dice que es mexicano y no le gustan los tacos. ¡Nah, Carlos, no, sácate! No, ni andes diciendo que somos cuates, no.
1: No digas que nos conocemos.
0: No, no andes diciendo nunca. Es más, nunca en la vida te he visto, Carlos. ¿Qué te pasa? ¿Cuál cuate ni qué mis gangas?
1: No.
0: No le gustan los tacos, no le gustan las enchiladas. No, sácate.
1: ¿Cómo?
0: Y te gusta. Ay, pero sí te gusta Chicos de Barrio. No, hombre, que cuéntale al que no te conozca.
1: No,
0: te pasaste.
1: No anden diciendo esas cosas.
0: Nomás te faltó decir, ay, no, o sea, tortillas. Ah, sácate, Carlos. No, Carlos, no. Muy mal, Carlos. Muy mal, ¿no? No sé cómo existe esa relación.
2: Pero sigues con ese tipo. Que no te llega.
0: No, ya ves, no sigas con él.
1: Red flag,
0: ya tenés un red flag. No le gustan los tacos, no, ya valió.
1: Sal de esa relación. Ya. Tóxica.
0: No se crean, Carlos y Tere, no es cierto, ¿no? No, ya tienen muchos años casados.
1: Sí,
0: tienen hijos
1: sí,
0: ya grandes. Sí. No se crean, no. Estamos jugando.
1: Es una broma.
0: Pero sí te pasaste, Carlos. ¿Cómo que no te van a gustar los tacos? ¿Qué dice por acá? Última.
3: Buenos días, DJ Nitro.
0: Morning.
3: Soy mexicano.
0: A ver.
3: Pero no me gusta el chile. Ah. Y a mi mamá no le gusta Eugenio Derbez.
0: ¡Ah, la torre! No, pues sí, está bien raro, ¿verdad? Todo esto.
1: Está
0: pero
1: muy
0: bueno.
1: Raro de lo que no nos gusta.
0: Sí.
1: Somos mexicanos.
0: Sí, venga. Venga. ¿Cómo dice?

0: ya a las 7 de la mañana con 40 minutos, 7 con 40 en Exa FM 98.3. Las buenas vibras para nuestra selección mexicana el día de hoy. ¡Ganen! Vamos a una pausa y ya regresamos.
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1: En este torneo de selecciones de fútbol 2026, será testigo de nuevas implementaciones dentro del reglamento. Entre ellas, los cambios de jugadores que ahora solo tendrán 10 segundos para abandonar el campo de juego. De lo contrario, el equipo tendrá que jugar con un futbolista menos por minuto para después permitir ingresar al jugador. También se ha establecido que para realizar los saques de banda y de meta, los jugadores contarán con un plazo de 5 segundos para su realización. Si se supera ese tiempo, la posesión del balón pasará a ser del rival. Con ello se espera contar con más tiempo de juego real.
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1: Vámonos con la segunda y última parte de los horóscopos del día de hoy en esta mañana de jueves 18 de junio. ¡Gol! ¡Gol! ¡Gol de Jeringuis! No,
2: sí, eso va a ser en la noche.
3: Está practicando.
2: Está practicando,
3: sí,
2: para
3: sí,
2: la noche.
3: Sí, claro.
1: Ok, vámonos con la segunda y última parte de los horóscopos del día de hoy y nos vamos con Tauro el día de hoy para ti. ¡Tauro! Ten fe, Tauro, ya que tu vida ha comenzado a cambiar hacia lo positivo. La estabilidad en la misma comienza a lograrse, ya sea financieramente como en el aspecto emocional. No debes descuidar tu salud, sigue ocupándote de no ganar o perder más peso. Lo más importante para ti en estos momentos es disfrutar de tu familia, Tauro.
3: Géminis, durante las próximas semanas se va a mover algo en ti, en tus procesos. Algo dentro de ti empezará a reconocerse mucho más valioso. Puedes sentir agotamiento emocional, necesidad de aislarte o simplemente ganas de actuar detrás de escena, Géminis.
1: Cáncer, evita a toda costa las tensiones nerviosas. Tu mente influye grandemente en tu salud física y es muy importante que tomes las cosas con calma y no dejes que el mucho trabajo te agote. Saca tiempo para tus siestas y tus cuidados personales, Cáncer.
3: Leo, tu vida profesional va a empezar a acelerarse muchísimo. Puede aparecer presión, mucho movimiento, decisiones importantes relacionadas con la carrera, Leo.
1: Virgo, empieza un nuevo ciclo en tu vida. Toma riesgos calculados para aventurarte en nuevos terrenos. Te sientes fuerte y mejor orientado. Sientes que tu vida, aunque siga otro rumbo, se transforma para tu bien. Tus actividades sociales y culturales se activan, Virgo.
3: Oye, Libra, durante las próximas semanas, Marte moverá temas intensos relacionados con dinero compartido, compromisos emocionales y dinámica de poder dentro de relaciones, Libra.
1: Escorpio, las experiencias pasadas en el sector del amor te han dejado más sabio. Ahora estás maduro y sabes lo que realmente te conviene. Busca la compañía de signos de aire tales como Géminis, Libra, Acuario. Ellos tendrán una fuerte influencia en tu vida, Escorpio.
3: Sagitario, las próximas semanas traerán mucho trabajo, movimiento y necesidad de reorganizar hábitos, horarios y energías físicas. También puede empezar una nueva rutina, Sagitario.
1: Capricornio, tus talentos y habilidades salen a relucir y recibirás elogios y ganancias en este día. Muchos dependen de ti y tú seguirás ayudando en la medida que puedas. Tus amigos o conocidos te ayudan a conseguir algo soñado por ti. Tu filosofía de vida cambia y tu fe se fortalece, Capricornio.
3: Ahí están los horóscopos en esta mañana de jueves.
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0: Rodrigo tiene un hijo de apenas 4 años y últimamente hay algo que le llama mucho la atención. El pequeño pregunta absolutamente todo. Pregunta por qué cambia el color del cielo al atardecer, cómo duermen los peces, quién decidió los nombres de las cosas, por qué los coches tienen orejas, por qué las plantas crecen hacia arriba y no hacia abajo. Algunas preguntas le causan gracia y otras lo toman por sorpresa. Y algunas más simplemente no sabe cómo responderlas. Hace unos días, después de una larga cadena de preguntas antes de dormir, Rodrigo terminó agotado, pero también profundamente pensativo. Se dio cuenta de que hacía mucho tiempo nadie lo obligaba a detenerse tanto a observar el mundo. Y entendió algo importante. Los niños no preguntan únicamente para obtener respuestas. Preguntan porque sienten una necesidad genuina de descubrir. Y es ahí donde se encuentra una de las capacidades más valiosas del ser humano. La curiosidad. La curiosidad es ese impulso natural que lleva a las personas a explorar, a investigar y tratar de comprender aquello que desconocen. Gracias a ella, la humanidad aprendió a encender fuego, a navegar océanos, a observar las estrellas y desarrollar prácticamente todo lo que hoy conocemos como ciencia, arte y cultura. De hecho, muchos filósofos consideraban que el conocimiento nace precisamente de la curiosidad. Aristóteles afirmaba que todos los seres humanos desean saber por naturaleza. Y siglos después, Albert Einstein asegura que no poseía ningún talento especial, salvo una enorme curiosidad. Lo interesante es que la curiosidad no solo impulsa el conocimiento, también transforma la forma de vivir. Cuando alguien conserva la capacidad de sorprenderse, el mundo sigue pareciendo amplio, interesante y lleno de posibilidades. Las personas curiosas observan más, escuchan mejor y encuentran emoción incluso en cosas pequeñas. Una conversación, una historia, una idea nueva, una simple pregunta pueden convertirse en el inicio de algo importante. Tal vez por eso la curiosidad también se relaciona con la alegría, porque quien conserva interés por descubrir rara vez vive completamente desconectado de lo que le rodea. La curiosidad mantiene viva la atención, despierta la imaginación y rompe esa sensación de rutina que muchas veces vuelve los días repetitivos. Sin embargo, conforme pasan los años, algo cambia. Poco a poco dejamos de preguntar. Nos acostumbramos a respuestas inmediatas, buscamos todo en segundos y avanzamos sin detenernos demasiado a reflexionar. A veces incluso sentimos vergüenza de no saber algo, cuando en realidad reconocerlo debería marcar el inicio del aprendizaje. Y quizá ese represente uno de los mayores riesgos de la vida adulta: perder la capacidad de mirar el mundo con apertura. La curiosidad no pertenece únicamente a la infancia. Sigue viva en cada persona que conserva ganas de aprender, escuchar otras ideas, descubrir lugares nuevos o intentar entender mejor a los demás y a sí mismo. La psicología también estudia este tema. Diversas investigaciones relacionan la curiosidad con mayores niveles de bienestar emocional, creatividad y capacidad de adaptación. Tal vez por eso vale la pena protegerla. Hacer preguntas, leer algo nuevo, conversar con personas distintas, observar con más atención aquello que damos por un hecho, porque muchas veces la vida no pierde interés. Simplemente dejamos de mirarla con curiosidad. Tal vez ahí se encuentre la diferencia. En conservar esa capacidad de asombro que convierte lo cotidiano en algo digno de descubrir. Porque al final la curiosidad no solo ayuda a entender mejor el mundo, sino a vivirlo y a experimentarlo mejor.
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1: Son ya las 8 de la mañana, 56 minutos, 8:56 en Exa FM 98.3 en esta mañana de jueves. Hoy decidimos darle a la calle. Hoy decidimos andar de callejeros y estamos nada más y nada menos que en la mera esquina de Texas. Es Texas porque es Texas, es Texas. Es que uno dice la Texas. Uno dice, cuando uno habla de esta calle, la mayoría de nosotros decimos la Texas y no es Texas, es Texas, porque sí hay una calle Texas, o sea, T-E-J-A, ahí por el área de Bassett Place, ahí está la calle Texas, esta es la Texas, y estamos hoy aquí en la mera esquina de Texas y Cotton, y tenemos el día de hoy los Exa Stickers listos y preparados para pegarlos en la parte trasera de tu automóvil, y también tenemos, sí, el regalo oficial de este mes de junio, que es un Exa souvenir dedicado y hecho especialmente para papá, pero igual y si no, tú no se lo quieres dar a tu papá, pues no se lo das a tu papá y te lo quedas tú.
0: O sea, qué bueno, porque como yo no tengo papá, va a poder ser para mí. Así que si le caes por acá, te pegamos el Exa sticker, ven a visitarnos en este momento, aprovecha. Igual es una sorpresa para papá para este próximo domingo. Así que acompáñanos, te estamos esperando ya por acá completamente en vivo. Ven y checa dónde estamos para que veas, cheques que a lo mejor tu carrito necesita zapatitos nuevos. Igual y sí, y aquí vas a poder encontrar.
1: Así es, vente para acá, en la mera esquina de Texas y Cotton. Aquí estamos en el Exa Móvil y aquí vamos a estar a lo largo de estos próximos minutos hasta las 10 de la mañana, más o menos vamos a estar por aquí. Lánzate para acá, ven por tu Exa sticker y también ven por la oportunidad de llevarte, sí, de llevarte pues ese Exa kit personal de herramienta cortesía de Exa FM 98.3 y nuestros amigos de Fast Tires and Wheels. Lánzate para acá, te estamos esperando.

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10: 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Te platico que el reporte de los puentes internacionales en este momento. En el puente Zaragoza, puente lleno con una espera de 75 minutos. En el puente Libre, 85 minutos para cruzar. En el puente del centro, 85 minutos también. Bastantes carros con el puente lleno. Santa Teresa, 40 minutos. Tornillo, 30 minutos. Y ya estás acá en El Paso, Texas.
11: A ver, ¿cómo está eso de que les duele vaciar la cartera ahora sí? ¿Cómo? ¿Cómo está eso? O sea, ¿por qué o qué? No, que no les duela vaciar la cartera. ¡Vacíenla, vacíenla, vacíenla! Estamos en vivo desde las calles. Estamos el día de hoy aquí en la mera esquina de Texas y Cotton. ¿O Cotton? ¿Tenemos que decir Cotton? No, Cotton. Eso sí va a ser Cotton. Va a ser Cotton Nete. Estamos en Texas y Cotton para que vengas a pegar tu ex-sticker. Si ya tienes el ex-sticker pegado, déjame te digo que te puedes llevar este Exa Kit personal de herramienta, el Exa Souvenir de este mes de junio. Así es de que te invitamos para que le caigas en este momento. Estamos aquí en el Exa Móvil. Hoy vamos a salir, vámonos así. No trajimos almuerzo. Si alguien anda comprando almuerzo y gusta, ¿verdad? Digo, si gusta y quiere compartirnos, almorzamos aquí arriba del Exa Móvil.
10: Pero Claro, que nos quiera hacer compañía, que nos venga y nos acompañe en este momento. Algo te iba a decir, pero ya se me olvidó. Pero la gente que nos está escuchando y quiere conseguir sex sticker, estamos acá en Cotton y Texas.
11: Texas y Cotton. Oye, mira, déjame te digo algo, que aquí donde estamos, si quieres que te quiten una llanta o dos llantas, con gusto te las quitan.
10: Voy a entrar. Necesito que me quiten tres que traigo cargando aquí en la panza.
11: Vente para acá, en la vera esquina de Texas y Cotton. Aquí estamos tus amigos de XFM 98.3, Vikiringuis y un servidor DJ Nitro. Aquí vamos a estar hasta las 10 de la mañana. Ven y pega tu ex sticker. Y si ya tienes tu ex sticker pegado, ven y llévate tu ex a souvenir del mes de junio. Este kit, pues personalizado, de herramienta para papá. Vente para acá, te estamos esperando.
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1: Estamos en vivo desde la... te han regalado el micrófono acá. Mira, ahí está. Estamos totalmente en vivo desde Cotton y Texas el día de hoy. Aquí estamos en la mera esquina de Cotton y Texas. Que oye, ¿cómo hay movimiento aquí en esta esquina?
2: Mucho, hay un chorro de carros y si tú vas a pasar por aquí, llega con nosotros. Aquí estamos en la mera esquina, tenemos el extra sticker y el extra souvenir para papá, ese kit que papá necesita. Ya van varias personas que llegan por él y si tú todavía no lo tienes, te estamos esperando.
1: Oye, gracias a nuestro compa de La Esperanza que nos dejó unos chicharrones bien ricos por acá. Dijo, no puedo llegar a comprar burritos, pero hay tantos chicharrones, atásquense ahora que hay lodo. Así es de que vente para acá, estamos en la mera esquina de Cotton y Texas, donde tenemos hoy aquí el extra souvenir de junio, que es este extra souvenir donde nuestros amigos de Fast Tires and Wheels tienen para ti en conjunto con Exa FM 98.3. Es un kit personal de herramienta que lo puedes traer ahí en tu carro, ahí guardadito, y que te va a sacar de muchas broncas.
2: Así que si tú lo quieres, Kyle, en este momento, puede ser un muy buen regalo para papá, ¿eh? 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Recuerda que XFM 98.3 tiene muchas promociones y también por eso necesitas el ex-sticker, y este es tu momento de conseguirlo.
1: Así es, ven y pega tu ex-sticker de una vez y quédate ya listo y preparado para participar en todas nuestras promociones. Vamos a estar aquí todavía unos 25 minutitos hasta las 10 de la mañana. Vente para acá, te estamos esperando. Continuamos con más música a través de Exa FM 98.3.

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0: Exa FM 98.3, ¿qué tal? Muy buenos días, estamos en vivo desde las calles. Acabamos de escuchar a, fíjate a lo que son las cosas, a Mar Solís. Ajá. Porque si te acuerdas, cuando lanzó Mar sus primeros dos sencillos, no tenía el apellido Solís. Ajá. Era nada más Mar. Algo que a mí se me hace muy interesante aquí, para la gente que a lo mejor nunca lo ha escuchado, hay un término que se utiliza mucho en Estados Unidos, que es Nepo Babies. ¿Y qué son los Nepo Babies? Nepo es de nepotismo. Entonces, hay muchos jóvenes que les llaman Nepo Babies porque ellos son hijos de personas muy importantes y ya reconocidas. Entonces, en el mundo de la música se utiliza mucho que, es Nepo Baby, es Nepo Baby. Resulta ser que yo no sé si Mar, porque ella es muy joven, ha de haber tomado mucho en cuenta esto y ha de haber dicho, no quiero ser un Nepo Baby, quiero primero hacer lo mío y luego ya después veremos. Pero en sus primeros sencillos no aparecía como Mar Solís. Ella es hija de Marco Antonio Solís, el Buki. Entonces, ella ha estado tratando como de hacer su carrera poniendo a su papá a un lado. Y obviamente me imagino que sí la ha de ayudar con una que otra cosa, pero ella no quería hacerlo tan público. Pero le está yendo bien a Mar, está haciendo rolitas chidas, está empezando a participar en eventos importantes. La verdad es que sí le está yendo bien a Mar Solís.
1: Oye, sí, la verdad, yo fui fan desde el principio y sí, de hecho eso que estás diciendo lo vi cuando lanzó una de sus primeras canciones en entrevista y ella lo que estaba considerando era utilizar el apellido de su mamá. No necesariamente el de su papá, pero pues al final se lanzó y bueno, le está yendo súper bien. Y a nosotros también, la neta, porque andamos en la calle y queremos conocerte, queremos que nos acompañes. Estamos en Texas y Cotton. 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Si ya tienes tu Exa Sticker, quieres regalarle este Exa Kit para papá, a papá, cáele a Texas y Cotton. Aquí es donde nos encontramos.
0: Gracias a la gente que ya se ha dado la vuelta por acá. Yo la verdad me siento en esta área como en casa. De hecho, ahorita estaba platicando con la gente de aquí de Fast Tires and Wheels y les estaba diciendo que pues yo viví muchos de mis años, ahora sí que de juventud, cuando tenía como 18 años por ahí, entre los 18 y los 24, 25 años me movía en esta área, porque esta área era un área industrial, era un área donde se trabajaba mucho la mezclilla. La ciudad del Paso era una de las ciudades yo creo más importantes en todo Estados Unidos en lo que era la fabricación de pantalones de mezclilla, de todas las marcas, las marcas más famosas se hacían aquí en el Paso. Y toda esta área estaba llena de fábricas, de áreas de cuartos de corte, costura, lavado. Había muchísima vida en esta área. Pero ahorita estábamos platicando que hay una situación que no habíamos visto, que en esta intersección de Texas y Cotton, hoy en día hay mucho tráfico y ahorita ya nos platicaban por qué, debido a todo lo que se hizo de construcción del Loop 375, donde se clausuraron algunas entradas a las calles del segundo barrio, pues mucha gente utiliza el I-10, baja por la Cotton y entonces ya llega a esta área. Así es de que, pues aquí los estamos esperando en Texas y Cotton, tus amigos de XFM 98.3, Vikiringuis y un servidor DJ Nitro. Ven y pega tu Exa sticker y si ya lo tienes pegado, ven y llévate el Exa souvenir del mes de junio, que es este Exa Kit de herramienta personal para papá. Vámonos con más música, ya regresamos en vivo desde las calles. Buenos días.
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0: 10 de la mañana con 3 minutos, 10 con 3 en Exa FM 98.3 en esta mañana de jueves 18 de junio de este 2026. Estamos en las calles, en la mera esquina de Texas y Cotton, y el día de hoy también el Examóvil. Aquí estamos en El Paso, pero también ahorita el Examóvil anda en Ciudad Juárez porque está próxima a suceder por primera vez una carrera que está haciendo el Club Rotario en Ciudad Juárez, donde hoy están haciendo su rueda de prensa y van a dar a conocer todos los detalles.
1: Así es, el Examóvil ya se encuentra allá en el Tecnológico de Monterrey con nuestros amigos del Club Rotario Juárez, Paso del Norte, que te invitan a su primera carrera recreativa, 3 y 10 kilómetros, 1000 sonrisas. Oye, brinda cirugías gratuitas de labio y paladar hendido a niños y niñas. Recuerda acompañarlos este próximo 12 de julio desde las 7 de la mañana allá en el Parque Extremo. Y bueno, pues como bien lo dijo DJ Nitro, ya ahorita ellos van a dar todos los detalles de lo que va a suceder este próximo 12 de julio con esta carrera de 1000 sonrisas, para que estés también tú ahí atento, y visitarlos en Juárez, en Rotario Juárez, Paso del Norte, .org, para más detalles.
0: Oye, por cierto, ahí ya te puedes registrar, el registro ya está abierto, ya sea 3K o el 10K, puede ser también con toda la familia si quieres participar y apoyar en esta carrera del Club Rotario Juárez, Paso del Norte, que tienen por primera vez esta carrera, 3 y 10 kilómetros, 1000 sonrisas. Así es de que caile por allá también, ahí está el Examóvil para que pegues tu Exa sticker. Ahí va a estar hasta las 12 del mediodía para que vayas el día de hoy. Oye, saludos a Elga Fraga, que vino a visitarnos, ya teníamos mucho que no la veíamos, y nos estaba comentando ahorita de un proyecto que tiene, un negocio que tiene bien padre. Ya nos invitó, tenemos que darnos la vuelta.
1: Sí, yo creo que sí, hay que ir a visitarla, a ver qué es lo que nos va a enseñar.
0: No fue la pintura, fue los chilaquiles y el brunch.
1: Eso es lo que nos llamó la atención, y por ahí dijo algo de mimosas.
0: No te creas, Elga, no te creas. Pero sí vamos a darnos la vuelta porque queremos juntos compartir y echar a volar la mente.
1: Así, muchas gracias por habernos acompañado. Y seguimos por acá. ¿Quieren llegar por su ex sticker? Cotton y Texas.
0: Nos quedan unos minutitos todavía, unos 5 o 10 minutitos por acá para que vengas en este momento. Cotton y Texas, ven y pega tu ex sticker. Y si ya lo tienes pegado, llévate el Exa souvenir del mes de junio. ¿Cómo estás, amigo? ¿Cómo te llamas?
2: Pedro.
0: Pedro viene por su Exa souvenir. Va a ser para ti, va a ser para regalarlo. Para su papá, ahí está, muchas felicidades, gracias. Nada más le vamos a tomar una fotografía rápidamente y quedan unos minutitos. Vente para acá, estamos en Texas y Cotton. Continuamos con más música a través de Exa FM 98.3 en todas partes. 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

0: Corea.
1: Open Gangnam Style.
0: Contra Gangnam Style. Contra
1: Open Gangnam Style.
0: Contra México. De la mañana con 32, 10 con 32 en Exa FM 98.3 en esta mañana de jueves 18 de junio. ¿Ya listos y preparados el día de hoy para el partido? Ah, ahí estás.
2: Yo, ¿por qué no me había oído? La neta es que se ve en la calle la vibra y la emoción.
0: Sí,
2: de la
0: ahorita
2: gente.
0: Vimos.
2: No sé si te fijaste, pero cuando iban pasando los carros, había muchos
0: con camiseta,
2: con la playera de la selección. Gente que también llegó ahí con nosotros, sí, con la playera de la
0: selección. Ya listos para la noche. Ajá. Ya tienen pensado dónde van a ver el partido.
2: En dónde van a estar viendo ese partido. Y mucha gente manejando. Y está bonito. Sí. A mí me gusta mucho este tipo de situaciones porque se ve. Mira, hasta se me pone la piel chinita. Porque se ve como que esa hermandad, o sea, ese orgullo de la cultura.
0: El orgullo más que nada, ¿no?
2: Ajá, ándale. Entonces es bonito cuando suceden este tipo de cosas.
0: Oye, por cierto, no sé si viste lo que sucedió en la Casa Blanca. Ya ves que este fin de semana hubo una pelea de UFC.
2: Sí, sí.
0: ¿Viste lo que pasó con el peleador brasileño?
2: No.
0: Hay un peleador brasileño, no sé su nombre, pero él dice que es el brasileño más mexicano.
2: Ok.
0: Entonces el vato pidió, ya ves que siempre hay una canción con la que entran los peleadores.
2: Ajá.
0: Y entró con la Chona.
2: ¡Wow!
0: Y lo que decían, sonó por primera vez. O sea, sí sonó porque dice él que él pensó que le iban a decir que no.
2: Que no. Ajá, y sí
0: que no la podía poner.
2: ¡Qué bueno!
0: Y,
2: chido,
0: y se escuchó
2: bien,
0: la Chona por unos segundos en la Casa Blanca.
2: No manches, qué fregón. Es que los mexicanos solo sí que estamos en todas partes. Como
0: el Examóvil también está en todas partes. Y en este momento ya no estamos allá donde estábamos, ¿eh?
2: No, ya estamos
0: acá, regreso en cabina. Pero el Examóvil en Ciudad Juárez, allá anda con nuestros amigos del Club Rotario.
2: Sí, puedes ir a visitar. De hecho, está en el Tecnológico de Monterrey, porque hoy es su rueda de prensa. Ajá. Y van a dar toda la información acerca de la carrera Mil Sonrisas que tiene Club Rotario Juárez, Paso del Norte. Oye, obviamente te van a invitar para que seas parte de esto, ya que todo esto es a beneficio precisamente de esta fundación Mil Sonrisas, que brinda cirugías gratuitas de labio y paladar hendido a niños y niñas. Oye, recuerda, acompañarnos en la carrera este próximo 12 de julio desde las 7 de la mañana en el Parque Extremo. ¿Quieres inscribirte? ¿Quieres hacer tu donación o quieres más información? Rotario Juárez, Paso del Norte.org diagonal carrera para que puedas inscribirte. Y ahí está el Examóvil en este momento.
0: Pegando ex-stickers, sí, también. Anda. Si necesitas el ex-sticker, ve y pégalo. Ve y llega ahí y dile, oye, pásenme el ex-sticker, quiero pegarlo.
2: Sí.
0: Y así como ahorita nos intercambiaron un ex-sticker por una clase de pintura.
2: Por unas clases de pintura bien chidas.
0: Fíjense. Vamos a ver de qué se trata. Terapia,
2: grupal.
0: Sí. Va a estar sabrosa la pintadera.
2: La pintadera.
0: Pues bueno, vámonos rápidamente a una pausa comercial. Ya regresamos. Recuerda, el Examóvil en este momento está en Ciudad Juárez. La ubicación exacta ahí en el TEC de Monterrey.
2: Sí, para
0: en
2: que
0: lo que es esta rueda de prensa de la carrera 3 kilómetros y 10 kilómetros. Mil sonrisas.
2: Voy a visitar el Examóvil.
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0: 10 de la mañana, 50 minutos, 10:50. Vamos a ir corriendo una pausa comercial, pero regresando, hoy es jueves, tenemos el secreto de Victoria.
1: Oye, han sucedido muchas cosas durante todos estos partidos de fútbol y las mujeres también estamos presentes. Una mexicana, una...
0: ¿Qué fruta vendía?
1: Es que yo le digo ref, dime el término correcto.
0: Una árbitro mexicana
1: que está haciendo historia. Ahorita te voy a platicar su historia.
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16: 11 de la mañana con 3 minutos y antes de irnos, hoy es jueves y como cada jueves, el secreto de Victoria.
17: Katia Itzel García es la chica, bueno, la mujer que se convirtió en la primera mexicana en ser parte de un cuerpo arbitral. En uno de esos partidos de fútbol que ahorita están sucediendo por todos lados y que tenemos esa fiebre, pero en uno varonil, y es que es la cuarta árbitro de, fue la cuarta árbitro de Japón y Países Bajos, y obviamente también de esta semana también, el miércoles fue también árbitro, y bueno, pues ella ha sido trascendental el impulso que le está dando a las mujeres en el arbitraje del fútbol mexicano. También es licenciada en Ciencias Políticas y Administración Pública. Y bueno, también hizo historia el 9 de marzo del 2024 como la segunda mujer en dirigir un juego de la Liga MX luego de que lo hiciera Virginia Tobar en el 2004. También la chica fue y participó en Juegos Olímpicos de París 2024, ganando la primera árbitra en dirigir un duelo de la Copa de Oro varonil. Y ganó el Premio Nacional de Deportes 2024 como juez. Y bueno, en esta temporada de los partidos de fútbol la vamos a estar viendo muy seguido porque está abriendo la brecha para muchas mujeres a las que les gusta esto del arbitraje y que puedan ser parte y que vean que no nada más los hombres pueden estar en ese lado ahí marcando lo que sucede mientras está el juego. Ella hace historia siendo la mexicana primera en hacer esto.
16: Pues ahí está, para que la sigan. Me imagino que todavía va a tener partidos dentro de la Copa, entonces para que estén ahí... Sí. Pendiente. Nosotros ya nos vamos. Que tengan un excelente jueves. Yo regreso por allá de la tarde junto con nuestros amigos de Michelob Ultra previo al partido entre la selección mexicana y la selección de Corea. Así es de que muy pendientes porque vamos a tener regalos para ustedes. Es acá por el área del West. Ajá. Así es de que muy pendientes. Es en Pockets. Es en Pockets de aquí de la calle Mesa. Ahí nos vemos a partir de las 5 de la tarde el día de hoy para apoyar a nuestra selección nacional. ¡Sí, señor! ¡Hasta mañana! ¡Bendiciones! ¡Bye, bye! Ya sabes, un día a la vez.

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Ponte Exa FM 98.3, la estación de los conciertos. ¿Cómo estás? ¿Cómo va tu juevesito 18 de junio, día en que juega el equipo mexicano en la fiesta del fútbol? Mucha suerte, mucha suerte. Ha terminado la primera parte, digamos, la primera semana donde ya todas las selecciones jugaron. Vamos a iniciar, todavía estamos en la fase de grupos, ¿no? Pero empezamos el día de hoy con su segundo partido. Toda la suerte a México contra Corea, que, bueno, seguramente creo que nos va bien. Hay ahí sus cositas, digo, no va a ser igual, ¿no?, que su partido anterior, porque los coreanos son muy rápidos. Pero bueno, hay sorpresas, cualquier cosa puede pasar. Ayer ganó Colombia, por cierto, 3-1, muy bueno partido. Así que hay que pensar bonito y positivo, ¿ok? Tenemos una temperatura en este momento que anda por ahí de los 92 grados Fahrenheit, que son 33 grados centígrados, está seminublado, está chido el día. Te invito para que te quedes conmigo en esta guerra de bandas aquí en tu programa Regrexa, ¿ok? Ya sabes cómo funciona. Pongo dos rolas en enfrentamiento, tú decides cuál pongo. Están colocadas ahí en la fanpage, Exa El Paso, diagonal Juárez. Te vas a las historias, ahí está colocado un pequeño video de cada participación, ¿ok? Bueno, hoy los versus se llaman versus de rock en español. Vamos a empezar con el primero. Está compitiendo Malaventurados de Panda contra Sentimental de Moderato. ¿Cuál canción prefieres? Con un 59% contra 41%, la canción ganadora es esta de Sentimental. Bueno, pues ahora que vamos a empezar, vamos a escuchar un pedacito de la que no tuvo mayoría de votos, porque aquí todos ganan, ¿eh? Todos ganan. Y los que votaron por esta se merecen escuchar un pedacito de la canción, ¿sale? Los Malaventurados. Vamos a... Los Malaventurados No Lloran, se llama la canción. Vamos a escuchar un pedacito. ¿Va que van? ¿Listos? Ahora, ya.

0: ¿Ya con eso se te quitó el antojo? Tú muy bien. Oye, quiero decirte que te quedas muy pendiente porque tengo unos boletos para que vayas a la presentación de Cómplices Juntos ahí en Evolution, en Ciudad Juárez. ¿Quieres ir? Bueno, entonces sigue pendiente de XFM 98.3 porque yo te los voy a regalar en esta hora de Regrexa, ¿ok? Vámonos entonces con la canción ganadora. Llega Sentimental de Moderato. 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

Estás escuchando Guerra de Bandas en tu programa Regrexa. Turito, bájale el volumen. Es que hago mi party aquí en la cabina. Oye, vamos a continuar con estos versos que se llaman Rock en Español. Música de rock en español. Esta tarde aquí en Regrexa son las 12:07. Vamos al siguiente versus. Tenemos en competencia DLD con todo cuenta versus Frágil de Allison. ¡Ah, qué buenas rolitas, eh! Así que déjame revisar cómo va la encuesta. Con un 71 contra un 29%. ¿Quién crees que es el ganador? Adivina, adivinador. Vamos a ver si le atinas. El ganador de este versus es... ¿Será Allison? ¿Será DLD? Todo cuenta de LD contra Frágil de Allison. Y los ganadores son... Son ustedes, ¿sí? Ustedes. Ustedes que cantan Frágil. Allison es el ganador, pero aquí está un pedacito de Todo cuenta de DLD, Rock en Español.

0: Bueno, vámonos con la canción ganadora. Es esta de Allison, se llama Frágil, aquí en Guerra de Bandas. En tu programa, regresa en Exa FM 98.3.
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1: Sí, señor, nos movemos a tu ritmo. Vamos a echarle una revisada a los puentes internacionales en este momento. En el puente de Zaragoza, no está hasta la curva como siempre está. Qué bonito se ve así, ¿no? Pero sí está, digamos, un poco atrás del Alto del Retorno, antes de las casetas de cobro. Todo el puente lleno, una hora con 10 minutos más o menos para cruzar. En el libre, ya sabes, ahí hasta el Queque, América, espérese, a todo el puente lleno, 1:30, 2 horas para cruzar. Santa Fe, buena parte de la avenida Juárez ocupada. Sí, señor, todo el puente lleno. Eso quiere decir que tardas en cruzar 1:30, más o menos. Santa Teresa, 5 a 10 minutos para cruzar. Tornillo de 30 a 35 minutos el tiempo aproximado para cruzar.
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bien en todas partes, Ponte Exa FM 98.3 Rock en Español. Los versos del día de hoy, puedes votar, por supuesto. Ve a la fanpage, Exa El Paso, Diagonal Juárez, y luego te vas a las historias. Ahí está colocado un pequeño video de cada una de las rolas que están participando en la contienda, ¿ok? El que sigue es Motel, Olvídame, versus Bolobán, Ella es Azul. Vamos a ver, ¿qué dice el público? La canción ganadora con un 82% contra 18 solamente, es esta rolita de Olvídame. Es de Motel, pero vamos a poner un pedacito de Ella es Azul para estar todos contentos, ¿ok?

0: conejo, suficiente. Vámonos entonces con la canción ganadora, esta de Model, se llama Olvídame, Guerra de Bandas. Regresa Rock en Exañol.
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0: Esa rolita me despeina la cotorra, de verdad que sí. Oye, vamos a ir a Exarremoto hasta Ciudad Juárez, a Interceramic, tu casa ya necesita una manita de gato, ¿ya viste? 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Oye, vamos entonces con Johnny para que nos platique todos los detalles. Johnny, adelante, te escuchamos.
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2: Somos XFM 98.3, donde son los éxitos. ¿Qué tal? Buenas tardes, te saludo. 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
2: 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Así que, Cali, te estamos esperando también tu ex sticker y Exa Souvenirs en lo que le caes más buena música en el 98.3. Yo soy Jenny Kelly, tú en todas partes, ponte Exa.
0: 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Oye, pues vamos a jugar por boletos para Cómplices Juntos, para que vayas a su concierto, para que pues revivas la nostalgia, esos recuerdos bonitos de cuando veías la TV y veías esa pues telenovela, ¿no? Ahí te va, vamos a jugar al en el WhatsApp, ¿ok? 915-667-1389. Ya nos tienes ahí, ¿verdad? 915-667-1389. Y luego, vamos a jugar a esto. Tienes que ponerme ahí en un mensajito. Mi hermano y yo, puede ser mi mamá y yo, mi papá y yo, mi madrina, mi padrino, mi amigo de la escuela, lo que tú quieras, ¿eh? Este es un ejemplo. Mi hermano y yo somos cómplices porque una vez, y ya me cuentas por qué motivo son cómplices, nos la zorreamos, nos fuimos de pinta, mi hermano y yo, y no regresamos a la casa hasta las 6 de la tarde, nos cacharon y nos castigaron, pero bueno, no sé, ahí invéntale tú o no le inventes, cuéntame algo que realmente haya sucedido. Entonces, mi hermano y yo, o sea, mi papá y yo, mi mamá y yo, somos cómplices, ¿por qué motivo? Porque una vez esto y lo otro y aquello, qué chismosillo soy, ¿verdad? Me gusta enterarme de todo eso, ¿de qué son cómplices, pues? Córrele, 915-667-1389, porque aquí tengo unos boletucos para que vayas a Cómplices Juntos este próximo 3 de julio a las 8 ahí en el Evolution de Ciudad Juárez, ¿ok? Córrele entonces, participa.
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3: Son las 12:30 en XFM 98.3, 12:30, te platico. 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Continuamos con más aquí en XFM 98.3. 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
3: 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Mira, por ejemplo, te leo este de Pati Valdés, que acaba de llegar, dice: mi hermana y yo somos cómplices porque una vez hicimos un concierto en casa, jaja. Le subimos al volumen a la música y retumbaban las ventanas. Mis papás obviamente no estaban. Y llegaron y teníamos un conciertazo de aquellos. Bueno, ya me imagino lo que pasó después. Pues así más o menos, ¿ok? Así como lo hizo Patty, tú también mándame ese mensajito al 915-667-1389. 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Vamos al siguiente versus. Tenemos hoy rock en exañol. Tenemos en competencia esta rolita de División Minúscula, Humanos Como Tú, versus Los Daniels, Quisiera Saber. Ah, esa es muy buena. Es de Los Daniels con Natalia Lafourcade. Vamos a ver qué dice el público. La canción de mayoría de votos, pues, la ganona, la mera mera, es...

La rolita que obtuvo un 92%, arrasó pues solamente un 8% del otro lado, son ustedes. Los Daniels, con la rolita Quisiera Saber, pero aquí está un pedacito de Humanos Como Tú de División Minúscula. Venga, un pedacito.

0: Muchas gracias, muchachos. Por favor, pasen micrófonos para que lleguen los Daniels y Natalia Lafourcade y nos canten Quisiera Saber. Canción ganadora, Guerra de Bandas, rock en español. 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
2: Bueno, antes de continuar con el programa, ¿qué te parece si hacemos contacto nuevamente en Exa Remoto hasta Ciudad Juárez? 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
0: 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Continuamos con más buena música en el 98.3. Yo soy Jenny Alcalay, tú en todas partes, ponte Exa.
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3: Muy bien, en todas partes, Pontex FM 98.3, son las 12:43, 12:43. 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No me tardo, ya regreso.
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7: 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Y ahí me dejas un mensajito que diga: mi hermano y yo, mi papá y yo, mi padrino y yo, mis primos y yo, somos cómplices porque una vez, no sé, la maceta que quebraron a mamá, abuelita, que, bueno, quería muchísimo, y entonces se pusieron de acuerdo como cómplices para evitar el regaño. No sé, ahí me pones tu historia, ¿sale? Así, mi hermano, mi sobrino, mis primos y yo, mi papá y yo, somos cómplices porque una vez, y ahí empieza la historia, ¿ok? Ya vamos a dar a conocer los ganadores antes de irnos, antes de la una, ¿ok? Ahí siguen llegando los mensajitos, muchas gracias, mucha suerte. Vamos a continuar con la guerra de bandas rock en español. Esta tarde aquí en XFM 98.3 tenemos en competencia estos versus. Tenemos a Kinky. Esta rolita que se llama Son de mi primer amor. Y tenemos a Zoe con Vía Láctea. ¿Cuál te gusta más de estas dos? Vamos a ver qué dice el público. Vía Láctea, canción ganadora con un 89%. Pero bueno, vamos a escuchar un pedacito de esta rolita de Kinky aquí en XFM 98.3 para que nadie, absolutamente nadie, se quede con el antojo.

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1: Bueno, nos vamos con la canción ganadora. Es esta de Zoé, Vía Láctea, Guerra de Bandas. Regrexa, rock en español.

0: Son las 12:53 en XFM 98.3. Vamos a Exterremoto hasta Ciudad Juárez. Johnny, cuéntamelo todo.
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0: Bueno, la última y nos vamos. Te recuerdo que hay promo. Tienes este versus todavía para escribir en nuestro WhatsApp 915-667-1389 por un par de boletos para el concierto de Cómplices Juntos. Y me tienes que escribir por ahí algo con que alguien y tú hayan sido cómplices. Por ejemplo, mi hermano y yo, mi mamá y yo, mi sobrino, mi padrino y yo somos cómplices porque una vez, y ahí empieza, fíjate que aquello, que esto, que el otro, ¿sale? Bueno, ya nada más lo que dura el siguiente versus, ¿eh? Por acá me mandaron un audio, déjame ver, dice así. Ah, espérame. Ahora sí.
12: Buenas tardes, mi hermano y yo fuimos cómplices porque cuando éramos más niños jugamos con un vecino a las piedras y accidentalmente le dimos detrás de la oreja, se cayó, ya no se levantó y mi hermano y yo nos quedamos viendo y salimos corriendo a nuestra casa y pues nadie dijo nada. Ya más tarde pues el niño vino sangrando a nuestra casa y lo tuvimos que llevar al hospital.
0: ¡Ay, está bien fuerte! ¿Cómo así? Bueno, pues él mandó mensaje de audio, pero es hacerlo en audio o en escrito también. Pero bueno, ya después del siguiente versus, doy a conocer los ganadores, ¿ok? Así que muy pendiente aquí de XFM 98.3. Vamos al siguiente y último versus. Tenemos en competencia a Jumbo con Cada Vez Que Me Voy versus La Gusana Ciega con esto que se llama Tornasol. Con un 68% la canción ganadora es esta de La Gusana Ciega que se llama Tornasol. Pero bueno, ¿qué te parece? Para que todos estemos y quedemos contentos, escuchamos un pedacito de Cada Vez Que Me Voy, ¿sí? Bueno, va, para terminar el programa el día de hoy.

Bueno, ya conejo, yo soy Arturo Ortiz, me despido, te voy a dejar ahora con Alba González en MBS Noticias Juárez El Paso. Y la mejor información, voy a echar taqui mi regreso, te lo juro. A las 3, 1, 2, 3. Ya regresé, sea payaso ya, pues. A las 3 de la tarde por acá nos damos una vueltecita. Te dejo también con La Gusana Ciega, Tornasol. Agradeciendo, por supuesto, en la colaboración para la producción de este programa, Jonathan Alcalá.

0: Bueno, Colorín Colorado, este regreso ha terminado. Muchísimas gracias. Pero antes de irme, déjame mencionarte quiénes son los ganadores. ¿Quién ganó un par de boletos para el concierto de Cómplices Juntos? Y atención, ganadora de hoy, Jessica Bailón. Tú muy bien, mi Jessica. Dice por acá en su mensajito: mi prima y yo somos cómplices porque una vez nos salimos en la noche de la casa de mis papás para irnos de fiesta y para que no escucharan la puerta de la entrada cerrándose, nos salimos por la ventana que daba a un tejabán y nos recogieron y nos fuimos y regresamos a la casa hasta las 5 de la mañana. Y ese día mi mamá me levantó para ir a una clase de la uni y yo andaba bien desvelada. O sea que ni cuenta dio. Ah, esa prima bien solapadora. Ya tienes tus boletos, ¿eh? Ahorita voy a escribirte para pedirte unos datos. Y luego por acá me mandaron un mensaje que dice más o menos así:
1: mi hermano y yo, cuando estábamos chiquitos, fuimos cómplices porque nos colgábamos de la puerta del refrigerador y casi se nos cae el refrigerador encima. Y tiramos todo lo que tenía el refri, lo que tenía mi mamá arriba del refrigerador. Y nos fuimos a la escuela como si nada. Entonces, cuando llegamos, pues ya estaba muy limpio porque mi mamá había llegado del trabajo y ella limpió. Y pues nosotros nunca dijimos lo que había pasado.
0: Tremenda, ¿no? Se colgaron de la puerta del refri, casi la tiran. Bueno, su hermana y ella fueron cómplices. ¿Tú también, amiga? Eres ganadora porque, pues uno no es ninguno. Voy a regalar dos pares de boletos para cómplices. ¿Cómo ves? ¿Sí? Felicidades, Elizabeth. Tienes tus boletos. Ahora sí, vámonos a MBC Noticias. Juárez, El Paso.
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0: cambios en Ciudad Juárez, por lo menos, han sido mayúsculas. Usted sabe que nosotros hemos sido una ciudad de trabajo, una ciudad pujante, una ciudad resiliente y sobre todo de mucho empleo en cuanto a industria maquiladora se refiere. Sin embargo, el día de ayer veíamos unas filas interminables en una maquiladora que abrió sus puertas para contratar. Y es muy lamentable porque le voy a dar la siguiente estadística, la siguiente cifra, nada más para que usted dé cuenta de cómo nos encontramos en estos momentos en esta ciudad que siempre está de brazos abiertos para quien quiera llegar. Marcelo Vázquez Tomar, delegado regional de la Asociación Nacional de Importadores y Exportadores de la República Mexicana, compartió un análisis de la contracción de las grandes industrias que se han perdido en Ciudad Juárez y basado en el elaborado de cifras del Instituto Mexicano del Seguro Social, lo primero que arrojó es que en los últimos 3 años la ciudad perdió 144 registros patronales del sector de la transformación. Vamos a escuchar lo que indicó sobre estos datos.
1: Los datos confirman una tendencia importante. Nuestra ciudad está perdiendo a sus gigantes industriales. El motor de empleo de Ciudad Juárez está viviendo realmente una reconfiguración. Desde el pico histórico de mayo del 2023 al 2026, se han perdido 144 empresas industriales de todos tamaños aquí en Ciudad Juárez. Pero lo más delicado, severo e inédito ocurre en la cima de la pirámide. El número de megaempresas de más de 1000 empleados refleja la pérdida de 12 grandes maquiladoras en tan solo 3 años. El gran impacto se nota en la pérdida de los 12 gigantes, pero el daño es transversal. Si desglosamos las categorías por número de empleados de mayo del 2023 a la fecha, vemos que los registros patronales de la rama industrial con tan solo un empleado disminuyeron en 23 registros en el IMSS. El segmento de las microempresas, aquellas que emplean de 2 a 5 trabajadores, experimentó el descalabro numérico más alto con la desaparición de 78 patrones

llegamos a la conclusión de que la automatización provoca por los costos laborales es lo que está provocando la desaparición de algunos de estos gigantes. Debemos ser muy claros al explicar que por qué las industrias más grandes están desapareciendo y encogiéndose, según sea lo que se trata del fenómeno fortuito. El aumento sostenido en los costos laborales y los procesos de automatización y la adopción de tecnologías en la línea de producción, por realmente al costar más cada plaza laboral, las corporaciones globales sustituyen mano de obra por capital tecnológico,

0: 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Vamos a un corte comercial.
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0: tal? Buenas tardes, Alba Radio Escuchas. El día de hoy les traigo un tema de salud. Los primeros casos de sarampión comenzaron a aumentar en Ciudad Juárez durante los primeros meses del 2026. Ante este incremento de contagios, las autoridades de salud reforzaron la vigilancia epidemiológica y se pusieron en marcha campañas intensivas de vacunación con brigadas en casas, escuelas y módulos en distintos puntos de la ciudad, lo que ayudó que a medio año los casos ya son espaciados. Hasta la fecha van confirmados 67 casos. Esto lo informó el doctor Rogelio Covarrubias Gil, director de Distrito de Salud 2, así como también indicó lo siguiente.
1: El último fue el 7 de junio. De no presentarse ningún caso, nosotros seríamos optimistas si para el 19 de julio, estamos hablando de un mes, ¿verdad? Si de aquí a un mes no se presenta ningún caso, diríamos que este que se presentó en junio, el 7 de junio, sería el último.
0: Como ya lo dijo el doctor, de no presentarse ningún caso en un mes, se contarían 40 días más y se podría levantar la bandera blanca ante el combate de los contagios del sarampión en esta frontera. Por lo pronto informó que los casos se están espaciando, ya que en los primeros meses de este año los contagios se daban de 2 a 3 por semana y actualmente solo es 1 o 2 casos cada 15 días.
1: Seguimos vacunando, vamos a tener una reunión con Canaco para dar a conocer dónde vamos a estar trabajando, por supuesto en centros comerciales y lugares de alta concentración. Gracias a la ciudadanía que responde, ¿verdad? Las madres de familia con sus pequeños y que hay cada día más interés por vacunar a sus hijos.
0: En los próximos días se dará a conocer los puntos donde estarán las vacunaciones para quienes no cuenten con la inmunización de este virus del sarampión puedan acudir de manera gratuita. Informó para MBS Juárez El Paso Liliana Torreso. Que tengan muy buenas tardes.

0: que nos explica en qué consiste estos talleres.
1: El taller de crianza afectiva consta de 4 sesiones de 16 horas. Cada sesión consta de 4 horas. Estos son impartidos, inician cada mes, viene siendo el primer miércoles de mes, segundo, tercero y cuarto. Entonces, es una capacitación constante.
2: Como una estrategia preventiva de IF estatal para fortalecer a las familias y promover los entornos seguros para niños, niñas y adolescentes y prevenir situaciones de violencia mediante herramientas de comunicación, disciplina positiva y fortalecimiento familiar. Los hemos convocado porque es muy importante que la ciudadanía conozca algunos métodos para proteger a nuestras niñas, niños y adolescentes, y esto se logra a través de la prevención.
0: Las sesiones se realizarán el primer miércoles de cada mes, de 9 de la mañana a 1 de la tarde, de 9 a 1, el primer miércoles de cada mes, en las instalaciones del DIF estatal. Estas se ubican en la calle Panamá, número 980, en la colonia Hidalgo. Panamá, número 980, en la colonia Hidalgo. Si usted necesita mayores informes, comuníquese al 656-629-3300, 656-629-3300, extensión 55540. No le di información, ¿verdad? Un solo ratito. ¿Ya se la grabó? Porque ahorita le voy a hacer un examen. El informe para acudir a estos talleres, 656-629-3300, extensión 55540. Y ahora nos vamos a la cápsula de la mañanera de la presidenta de la República, Claudia Sheinbaum. ¿Qué fue lo que dijo mi estimado Kevin Mendoza, corresponsal de MBS Noticias, Juárez, El Paso, Texas? Adelante.
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4: Buenas tardes. Tras las declaraciones que dio el presidente de Estados Unidos, Donald Trump, afirmando que la presidenta de México, Claudia Sheinbaum, está muy asustada, la mandataria federal afirmó que su homólogo está mal informado y aseguró que hay figuras importantes en las instituciones de seguridad en México.
5: El presidente Trump tiene su manera de comunicar, no hay que engancharse en cada declaración, pero el pueblo de México sabe que estamos trabajando. Que no está bien informado él. Se lo he dicho personalmente, no es algo que lo diga por primera vez. El Estado mexicano existe. Se lo dije aquí, ya lo dije el otro día, cuando vino el secretario de Seguridad de Estados Unidos, que estuvo aquí y que se refirió a los grupos delictivos. Yo le dije, hay Estado mexicano y hay cabezas de instituciones del Estado, además de la presidenta.
4: Sheinbaum Pardo también dijo que pese a que muchos legisladores de Morena han comenzado a solicitar licencia para contender por un cargo de elección popular en los comicios del próximo año, eso no significa que los interesados vayan a ser elegidos como candidatos, ya que es necesario revisar los perfiles y antecedentes de cada uno.
5: Pero pidieron licencia nada más, ¿no? O sea, no quiere decir que vayan a representar a su estado, a su municipio. Pidieron licencia y Morena pues tiene una serie de requisitos que deben cumplirse. O sea, no es que ya los hayan elegido.
4: En relación a la visita del rey Felipe VI de España, que se realizará el próximo 25 de junio, la mandataria federal explicó que su visita sería muy corta, por lo que no habría una conferencia de prensa, y adelantó que hablarán de los pueblos originarios de México.
5: Y obviamente, pues nosotros vamos a hablar siempre de los pueblos originarios, de la importancia de los pueblos en México a lo largo de la historia, desde antes de que llegaran los españoles y ahora, y el valor que representan para el país, entre otras cosas. Entonces es el jueves en la tarde, viene poco tiempo porque al otro día va al partido de España en Guadalajara, bueno, en Zapopan, en Jalisco. Entonces, así es. No creo que vaya a haber conferencia de prensa. No está considerado porque es muy corto el tiempo.
4: Para MBS Noticias, Kevin Mendoza.
0: Bárbaro, mi estimado Kevin, muchísimas gracias por esta información, el resumen de la mañanera. Y ahorita, si usted no escuchó lo que dijo el presidente de Estados Unidos, que oiga, con el tema de narcotráfico y demás, ahorita le vamos a presentar sus declaraciones, claro que sí. Vamos a la pausa comercial, regresamos con más.
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los alimentos, que Dios bendiga lo que caiga a la barriga. Y nosotros, por lo tanto, le seguimos informando. Antes de ir a la pausa comercial, yo le decía de unas declaraciones que hizo el presidente de Estados Unidos, Donald Trump, porque afirmó en la cumbre del G7 en Francia, frente a líderes del mundo, que México ha perdido el control de su país y que la presidenta Claudia Sheinbaum es una mujer muy buena, pero muy asustada por los cárteles del narcotráfico, quienes según él dirigen la nación. Aseguró que el gobierno mexicano ya no tiene las riendas del territorio y que los cárteles gobiernan por completo. Esta fue su advertencia.

0: declaraciones, por supuesto, si tiene algo que compartirnos al respecto, si tiene una opinión, estamos disponibles para atenderle en el número de WhatsApp. Ahí estamos recibiendo sus sugerencias, sus comentarios, sus reportes ciudadanos. 915-667-1389. 915-667-1389. Y ya que estamos en estos temas, oiga, que incluyen a políticos, declaraciones, que si tú, que si yo, que México y demás, bueno, estamos de cara a las próximas elecciones. Todavía falta rato, no creo que están a la vuelta de la esquina, pero ya traemos un escándalo por todos lados, por absolutamente todas partes. Morena ya anunció el calendario para el registro de aspirantes a las coordinaciones estatales rumbo a las elecciones del 2027, proceso que realizará en coalición con el Partido del Trabajo y el Partido Verde Ecologista de México. La presidenta de la Comisión Nacional de Elecciones, Citlali Hernández Mora, informó que la convocatoria oficial ya fue publicada y que los registros de aspirantes de los tres partidos se llevarán a cabo por bloques de entidades del 22 al 27 de junio en la Ciudad de México. Para Chihuahua, el registro se llevará a cabo el próximo 23 de junio. Ya estamos a la vuelta de la esquina. Ya prácticamente, pues por eso las licencias y demás que ya están teniendo algunos funcionarios públicos, porque es el próximo 23 de junio. Ya le mencionaba yo, en la Ciudad de México. Con este procedimiento, Morena y sus aliados iniciarán la definición de quienes coordinarán los trabajos políticos en cada estado como parte de la preparación rumbo a los comicios del 2027. Vamos a escuchar.
1: Desde el 22 hasta el 27 estaremos registrando por bloques de estados a las y los aspirantes, tanto del Partido del Trabajo, del Partido Verde y de Morena. Ya les estaremos dando el detalle. En las convocatorias que emitimos viene el detalle de cada registro por estado. Va a ser en el World Trade Center y ya pues en las convocatorias correspondientes vendrán los detalles. Fundamentalmente es esta convicción de que nuestra coalición siga siendo la coalición política, electoral y territorial más fuerte del país.
0: Perfectísimamente aclarado el punto, cuándo van a hacer los registros, ahí lo tiene, y quizá va a resultar

0: donde se ofertaron 4.500 vacantes desde operativo hasta profesionales. A partir de las 8 de la mañana comenzó a llegar la gente en busca de un trabajo. Vamos a escuchar a Marilu, quien llegó, pues ahora sí que con todo el ánimo del mundo, su folder amarillo, ya sabe, con el que cargamos prácticamente siempre cuando vamos a conseguir chamba, adentro su solicitud de empleo, ya llevaba su acta de nacimiento, su credencial de lector, por si ahí mismo le decían que desea chambear de una vez. Esto fue lo que dijo.
1: Ando buscando un trabajo de capturista de datos. Desde marzo que me liquidaron, sí, sí he batallado un poquito, muy complicado. Está pidiendo muchos requisitos, como universitario o inglés fluido, pues no. Somos nivel operador, está muy difícil. Y algunas veces nos dicen que vayamos como Sunris y a las 4 de la tarde nos dice que siempre no. Pues ya, aunque no sea capturista de datos, sino que sea operador, lo que encuentre.
0: La mayoría de la gente, pues también que acudió a la Feria del Empleo, refirió que las empresas están ofreciendo trabajo con buenos sueldos y horarios, pero hubo jóvenes que comentaron que sí es complicado encontrar trabajo, sobre todo cuando acaban de terminar la carrera. Vamos a escuchar a Diego. Esto fue lo que dijo.
2: No, buscando hacer posible un empleo que vaya un poquito a fin de la carrera también, pero también ahorita como no puedo hacer mucho por los temas del título, pues que sea un trabajo que pueda cubrirme un poco, aunque sea así muy adecuado, sería en algún laboratorio, ya en general en laboratorio, en algún proceso que se pueda hacer de análisis. Habría algunos en los que tal vez justamente me podría meter en ese ámbito, pero la mayoría son como puestos más generales. Por lo mismo estoy buscando un poquito más, por lo mismo que ya como acabé la carrera, ya tengo más plenitud, ya no bateo mucho, pero sí he visto que tienen mucha flexibilidad para los estudiantes. Yo, por ejemplo, si llevo unos 6 meses buscando algo, pues no me ha salido nada, ni de la carrera ni en general, se está batallando en general.
0: Bueno, también refirieron que estos eventos son un respiro para tratar de colocarse en algún empleo formal, porque pues ahí van varias empresas, puede usted dejar currículum, solicitudes en diferentes stands. Entonces, qué bueno que se están haciendo este tipo de actividades, dijo Melissa.
3: Estoy buscando algo por el área administrativa, como licenciatura, algo por el estilo. Hemos estado teniendo un periodo de desempleo, entonces esto que nos brindan es un respiro, porque sí hay un poco de variedad. Por lo mismo del área administrativa es un poco más difícil, y luego cuando te brindan una operativa, por lo mismo que ya eres licenciado, algo por el estilo, hay un poco de recelo. Entonces aquí en este evento como que sí se brinda la oportunidad de darte la empleo sí o sí. Sí he estado batallando. Piden muchos requisitos, piden experiencia, cuando uno es recién egresado o cuando se quiere bajar a operativo, no puedes, por lo mismo de que ya estás un poquito más arriba, entonces sí la miro muy difícil, la verdad. Para los horarios que están ofreciendo, la paga es buena.
0: Bueno, si usted no tuvo la oportunidad de acudir el día de hoy y anda buscando chamba, empleo, mire, le voy a pasar un número de teléfono en el 656-629-3300, 656-629-3300, la extensión muy fácil, 55559-4519. Ahí puede buscar usted que le informen y cuáles son las vacantes disponibles que aún quedan. Y si no, también en las redes sociales, en el Servicio Estatal de Empleo. Ahí miren, 656-629-3300, extensión 4519, o en las redes sociales. Y mire, queremos agradecer a Radio Escuchas, a la Junta Municipal de Agua y Saneamiento. Nos han estado atendiendo reportes que ustedes como radioescuchas nos han hecho llegar, y aquí le paso esta problemática que ya está siendo atendida.
4: Y pues es uno de los despedidos que se vienen tremendos, y pues ya se puso el reporte, pero pues no nos ha hecho caso. Jaime Bermúdez, y atraviesa con esta que está donde está el señalamiento anaranjado, que es la calle Zafra, en la colonia Lucio Blanco. Y ese problema que tenemos, ¿verdad? Que pues ya se hizo el reporte, pero no han venido a, pues, a arreglar aquí, a destapar el drenaje, no sé. Esa es la alcantarilla, mira, hasta le pusieron una llanta ahí como señalamiento, pero pues está tirando todo el, está saliendo todo el drenaje. No sé si nos puede echar la mano mandando a algún reportero de ahí del canal.
0: Muy bien. Inicial, ya afortunadamente la Junta Municipal de Agua y Saneamiento está

0: atendiendo, le agradecemos mucho. Y también agradecemos la atención al reporte que tuvimos ahí en la colonia Azteca luego de las lluvias, también fuertes inundaciones y zonas anegadas. Ya también fue la junta. Muchas gracias a todos ustedes por comunicarse con nosotros. Y recuerde, somos el enlace con la autoridad. Si bien es cierto, no resolvemos el problema, sí tenemos la posibilidad de comunicarnos y de agilizar un poco el proceso. Con esto vamos a hacer una breve pausa comercial. Ya regresamos. Vamos al corte, volvemos.
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0: Volvemos con más información y de nueva cuenta con nuestra compañera Lili Torreso, nuestra reportera estrella, más de 16 años al servicio de la comunidad, informándole, por supuesto. Ya tiene una larga trayectoria. Imagínense, nos conocemos desde la universidad. Ahí empezamos nuestra carrera en comunicación. Saludos a todas y todos ahí en la UASH. en la Universidad Autónoma de Chihuahua, Campus Ciudad Juárez, porque ahí nosotros tuvimos nuestra formación, muy orgullosos, orgullosas. Y pues bueno, nos vamos con Lili Torreso porque hoy hay partido. Hoy juega México. ¿Dónde puede ver usted esta justa deportiva? Quizá ya tiene plan, pero si no, aquí están otros que puede tomar en cuenta. Vamos con Lili. Adelante, Lili.
13: Muy buenas tardes, Alba Radio Escuchas. Hoy la selección mexicana se enfrentará a Corea del Sur y para que pueda disfrutar de este partido se han habilitado varios espacios para que la ciudadanía juarense disfrute en familia. El gobierno municipal invita al estadio 8 de diciembre, donde se colocará una pantalla gigante y habrá un gran ambiente como parte del distrito futbolero Juárez. El evento abrirá sus puertas a partir de las 5 de la tarde y la asistencia será completamente gratuita, así como todas las actividades que ahí se realicen. El partido será transmitido en punto de las 7 de la tarde y al terminar habrá firma de autógrafos de parte de los jugadores del FC Bravos. También habrá rifas y baile con la Gran Sonora. Otra opción para vivir la fiesta mundialista es el Parque Central, quienes también proyectarán este segundo enfrentamiento de México en el área de la concha acústica del lado poniente. También se instalará megapantalla, habrá rifas y regalos.
14: A partir de las 5 empezamos con esta reta del videojuego. Aparte vas a tener dinámicas diferentes para el obsequio que tenemos de diferentes regalos, de cortesías aquí, de las amenidades que tenemos en el Parque Central. Y 7-9 pues es el partido, la transmisión del partido de México contra Corea del Sur.
13: También en la Plaza de la Mexicanidad se instalará una megapantalla abajo de la icónica X. Para quien se encuentre en ese sector de la ciudad, también puedan disfrutar del partido de México y completamente gratis. Al finalizar, con 70 pesos se pueden quedar a la Feria Canaco Juárez, que también se encuentra en la misma ubicación. Así que ya lo sabe, pues hay 3 espacios donde podrá ver el fútbol completamente gratis. ¿Y a quién le van? ¿México o Corea del Sur? Muy buenas tardes, informó para MBS Noticias Liliana Torreso.
0: Muchísimas gracias a Lili. ¿Cómo que a quién le vamos, mi estimada Lili? ¿Cómo que a quién le vamos? Pues a Corea. ¡México! ¡México! Vamos a ver qué tal nos va. Ya faltan pocas horas, ya se está disponiendo todo para que se dé a este encuentro, que va a tener un lleno total ahí el estadio. Pero bueno, mire, como le hemos dicho, nosotros llevamos que relativamente 3 meses llevamos con el noticiero, ¿verdad, Daniel? Alrededor de 3, poquito más de 3 meses, y nuestro objetivo es, por supuesto, que usted tenga toda la información de lo que ocurre a nivel mundial, lo más importante, pero también ir incluyendo a distintas voces dentro de nuestro espacio informativo. Por eso le vamos a dar la bienvenida, ya le presentábamos ahorita a nuestro compañero, el tremendísimo Kevin, con corresponsal en la de México, y ahora nos vamos con Alex Santana. Le damos la bienvenida a Alex Santana, que nos va a estar presentando también datos importantes, pero curiosones a la vez. Mire, escuche el siguiente segmento.
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16: Muy buenas tardes, Alba, te saludo con gusto a ti y a toda la audiencia desde la redacción para compartirles las novedades que podrán encontrar en nuestro sitio web. Y esta información es sobre todo para aquellas mujeres que quieran vivir su sueño K-drama. Y es que les cuento que un joven originario de Corea del Sur aseguró que viajará a México para encontrar una esposa. Se trata de un creador de contenido conocido como Coreano Fuerte, quien compartió en sus redes sociales un video en el que asegura que su intención es conocer el amor de una mujer mexicana, así que aprovechará la justa deportiva para viajar a nuestro país y así pues lograr su sueño. ¿Cómo le nació esta idea? ¿A cuál de las 3 ciudades sedes llegará y cuándo? Bueno, pues todos estos detalles y la información completa, por supuesto, se las dejamos en nuestro sitio web mbsnoticias.com. Yo soy Alejandro Santana. Alba, que tengan una excelente tarde. Saludos, Ciudad Juárez y El Paso. Nos escuchamos en la próxima.
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0: Alex, ya nos dejaste con la duda. ¿Cuántas no queremos encontrar ya un esposo? Y si es asiático, mejor. pero no sabemos si va a ir a Guadalajara, a Monterrey o a la Ciudad de México. Pero vaya ahí al portal de MBS Noticias, quizá todavía encuentre boletos y se pueda ir lo más pronto posible, ¿eh? Si anda buscando el amor, si quiere casarse y pues está en intenciones de tener un influencer, ¿verdad? Una persona, un youtuber, pues ahí, de ahí lo tiene, ya se anunció. Muy bien, ¿qué seguimos? ¿Con qué vamos? Pues vamos al corte, ya me dijiste, señor productor. Discúlpame, se me dan las cabras al monte por eso del coreano. Vamos a la pausa, volvemos.
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2: 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Hoy, conociendo la historia, te voy a platicar sobre la historia del marcapasos. Hoy parece algo normal hablar de un marcapasos, pero hace apenas unas décadas muchas personas con problemas graves del corazón tenían muy pocas posibilidades de sobrevivir. Todo comenzó en los años 50 gracias a un accidente. El ingeniero estadounidense Wilson Greybatch, quien solo tenía 17 años, trabajaba en un aparato para registrar los latidos cardíacos cuando colocó por error una pieza equivocada dentro del circuito. En lugar de registrar latidos, el dispositivo comenzó a emitir pulsos eléctricos de manera constante. Muchos habrían pensado que el experimento había fallado, pero Greybatch se dio cuenta de algo extraordinario. Esos impulsos podían ayudar a mantener un corazón latiendo. A partir de ese descubrimiento comenzó el desarrollo de uno de los inventos médicos más importantes de la historia. Los primeros marcapasos eran enormes, algunos pesaban varios kilos y tenían que conectarse directamente a la electricidad de una habitación. Imagínate tener que vivir conectado a una pared para mantener tu corazón funcionando. Con el tiempo la tecnología avanzó y en 1960 se implantó con éxito uno de los primeros marcapasos internos. De hecho, se cuenta que el primer marcapasos que se instaló fue a un sacerdote quien ya no tenía posibilidades de vivir, y el sacerdote le dijo que si no se lo ponían, si no se lo instalaban, lo iba a condenar y se iba a ir al infierno. Así que no le quedó de otra al ingeniero más que conectarlo, y de hecho él andaba caminando por toda la calle con una batería de carro que justamente era del ingeniero Greybatch. Esa pila lo mantenía vivo y lo tenía que cargar todos los días. Imagínate nada más. Y como dato curioso, los primeros marcapasos tenían baterías que duraban apenas unas horas. Hoy algunos pueden funcionar entre 10 y 15 años sin necesidad de reemplazo. Gracias a un error de laboratorio, millones de personas alrededor del mundo han podido seguir viviendo una vida prácticamente normal. Esto fue parte de la historia. 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
0: Ya, fíjese, nada más, ya aprendimos algo más, ¿verdad? Si usted no sabía, ya nuestro día resultó más provechoso, porque tenemos un dato adicional que en ocasiones, pues bueno, sabemos que existen nuevas tecnologías y demás, pero no quién las inventó ni cómo sucedieron en ese entonces los hechos. Bueno, pues ya llegamos al final de este espacio informativo. Fíjese que ya nos llegó el poema del Día del Padre que nos había prometido el vaquero, Daniel. Miguel Vaquera, ya le vamos a decir el vaquero, alias el vaquero. para que no se quejen los papás de que luego no se acuerda uno de ellos y que nada más a las mamás, y ahí sí suenan las serenatas y los restaurantes llenos. No, ya tenemos el poema que nos mandó Miguel Vaquera. Mañana lo vamos a leer porque el día de hoy se nos terminó el tiempo. Entonces, pues muchísimas gracias por habernos acompañado. Que sigan teniendo una excelente tarde. Continúen en la programación de EXA 98.3 FM. Y nosotros nos escuchamos, primeramente Dios, si no disponen lo contrario, en punto de la 1 de la tarde, el día de mañana, en MBS Noticias Juárez, El Paso, Texas. Saluditos a Maris, por supuesto, a Miguel Vaquera y a sus denuncias ciudadanas. ¿Qué es lo que tenemos por acá? Tenemos, ya nos puso el señor productor, ya nos puso los comentarios finales. Pero es que yo nomás le decía, le informó Alba González. Así le decía yo, pues no, a ver. Ahí el resto del equipo, ¿qué? ¿Aquí dónde estamos figurando? Ahí le va, mire. Los comentarios finales son los siguientes. Con información local, estatal y del Paso, a nombre de Liliana Torreso. Producción general, Daniel Cuevas, ahí está, les informó Alba González. Ahí estamos, gracias, excelente tarde.
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2: Salud, mi reina. Silvestre, mi hermano. Silvestre, otro. ¿Cómo dice?

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2: 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Muy buenas tardes. Son las 3:16, 3:16. Yo soy Arturo Ortiz, te voy a hacer compañía hasta en punto de las 5 de la tarde. Este día, jueves 18 de junio. Oye, recién terminó el partido Suiza versus Bosnia-Herzegovina. Y bueno, 4-1, estuvo padrísimo. Golazos por todos lados. Y bueno, hoy es el día del equipo mexicano, de la selección mexicana. Así que mucha suerte hoy por la tarde en la fiesta del fútbol. Bueno, pero para estar disfrutando del fútbol y de la vida, hay que estar bien. Hay que estar sin dolor. Si tú eres una persona que pues se la mantiene con dolores muy intensos en tu espalda, en tus rodillas, en tus brazos, en tu cintura. Bueno, tú eres candidato para que pues te atienda el doctor Carlos B. Cortés de Terapia del Dolor. Él es médico anestesiólogo. Y si tú quieres ver personas como tú que llegaron a su consulta con un dolor a 10, a tope, ¿no? Carita gris, triste, en andador, bastón, silla de ruedas, y en 5 minutos aplicada la terapia, adiós dolor, así de plano, así dices, adiós dolor, 5 minutos. 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Ahí hay muchos casos como el tuyo, que en 5 minutos, ¡ma! ¿Y el dolor dónde estaba? 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Vamos a platicar con el doctor, precisamente es jueves, de hablar de precisamente cómo eliminar ese dolor castroso de tu vida. Doctor, ¿cómo está? Buenas tardes.
3: Muy buenas tardes, doctor. Tomarle Radio Escucha de EXA. Se escucha muy bien en el norte de México y sur de Estados Unidos. Y como siempre, para recordarle a todas aquellas personas que están viviendo con dolor, sobre todo de origen osteoarticular o neuromuscular,
2: ¿sí?,
3: que nos trae con dolor desde la cintura hasta la planta del pie, como es la compresión del nervio ciático, que nos trae con una limitación de los miembros superiores, a veces no levantamos un brazo o a veces los dos debido a este tipo de contracturación, y que afortunadamente estos pacientes no están lesionados. Acuérdense muy bien que la terapia no corrige la lesión, pero el 90% de los pacientes que acuden diariamente a la terapia encuentran la solución a su problema de limitación y de dolor precisamente porque no están lesionados, están contracturados. La musculatura de un ser humano tiene una fase de relajación y una de contracción. Cuando una persona tiene un accidente, un choque, una volcadura, una caída de altura, cualquier golpe que le haya infringido un latigazo cervical, esa musculatura va a quedar en contracción. Y las fascias, que son las que deslizan los músculos desde la nuca hasta la planta de los pies, quedan engranadas a ese nivel, provocando en todo el trayecto muscular nudos, espasmos, calambres, que van comprimiendo nervios que atraviesan los músculos y que van generándole dolor, ardor, adormecimiento y limitación en el movimiento de los pacientes. Esa contracturación es gradual, va de 0 a 10 a 70 grados, y que a medida que nos vamos golpeando o alzando cosas pesadas o empujando cosas fuertes, vamos aumentando esta contracturación hasta llegar a 20, 30 grados, en el cual ya está comprimido sobre todo el músculo piramidal en nuestra pompi, y va a provocar ese dolor que trae las personas llorando del dolor, que viven, tome medicaciones, complejo B, corticoides, relajantes musculares, y van a una y otra terapia, y nunca encuentran la solución a su problema de dolor, y pues nos vamos acercando a medida que aumente más esa contracturación, herniar la columna, que los anillos fibrosos se compriman en el canal medular y terminemos en cirugías que se pudieron haber evitado corrigiendo a tiempo este tipo de rotación. Más del 90% de los pacientes que padecen el ciático, de los que acuden diariamente a nuestra consulta, la causa es precisamente esa, la síndrome piramidal o piriforme en medicina, y que es debido a este tipo de espasmo que está el músculo en contracción y comprimiendo el nervio, y que al despolarizar la membrana, al provocar esta relajación de músculos, va a provocar que se libere el nervio, y por eso ustedes pueden ver en YouTube, en Facebook, o todos los días en el canal 8 a las 6:30 de la mañana, o en el 44 a las 8:30 de la mañana, cómo los pacientes se recuperan inmediatamente, se descontracturan. Más del 90% de estos pacientes que están experimentando este tipo de dolor es a consecuencia de esta contracturación. Por eso es muy importante corregirla. La terapia dura 5 minutos del primero al último músculo en descontracturarse. Son nuestros músculos rectos y oblicuos que normalmente deberían estar en relajación, pero quedan en contracción a través del trauma y van provocando todos estos síntomas en los pacientes que nos van inhabilitando. Por eso llegan en sillas de ruedas, andadores, muletas, bordones, y no hay ninguna terapia del mundo que te pueda decir que en 5 minutos puede levantar un paciente, como ustedes lo pueden ver en YouTube, en Facebook, doctor Carlos B. Cortés, que se puede levantar y bajar el nivel de dolor de 0 a 10 a 0 en tan solo 5 minutos, provocando esta despolarización de la membrana y esta liberación de nervios, tendones, fascias, ligamentos, que nos están esclavizando a estar tomando muchas terapias, a ingerir muchísima medicación y a ir de una consulta a otra, y el paciente nunca va a mejorar. Y lo único que está esperando el especialista es ver en una resonancia, una tomografía, una placa, una ecografía, una lesión, para poder programarlo a un procedimiento quirúrgico. La terapia obvia todo este tipo de procedimientos, corrigiendo a tiempo este tipo de contracturación y devolviéndole la calidad de vida a las personas, como lo hemos hecho los últimos 13 años aquí en la ciudad.
2: Es maravilloso, y es simplemente en 5 minutos como el paciente deja de sentir el dolor. Pero hay algo después que tienes que seguir, ¿no? Para alivianarte al 100%. Te lo vamos a platicar más adelante aquí en XFM 98.3, así que no te despegues de la estación naranja.

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1: Vamos a checar los puentes internacionales en este momento aquí en XFM 98.3. Mira, en Puente Zaragoza está en este momento, bueno, la línea express sí se ve bastante larguita, más atrás de la curva. La línea tradicional está más atrás de las casetas del Alto del Retorno, quise decirse que está antes de las casetas de cobro. El tiempo de espera para cruzar, bueno, tiene puente lleno, el Puente Zaragoza, es de 1 hora con 30 minutos aproximadamente. En el libre saturado Américas Pérez Serna y todo el puente lleno, 1 hora con 32 para cruzar. En el puente del centro, buena parte de la avenida Juárez ocupada, todo el puente lleno, 1 hora con 30 para cruzar. Y en Santa Teresa vas a toparte de 5 a 10 minutos para cruzar y en Tornillo de 30 a 35 minutos para cruzar.
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Son las 3 de la tarde con 27 minutos. 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
4: Hoy la selección mexicana se enfrentará a Corea del Sur y para que pueda disfrutar de este partido se han habilitado varios espacios. El gobierno municipal invita al estadio 8 de diciembre, donde se colocará una pantalla gigante y habrá un gran ambiente como parte del distrito futbolero Juárez. El evento abrirá sus puertas a partir de las 5 de la tarde. El partido será transmitido en punto de las 7 de la tarde y al terminar habrá firma de autógrafos de parte de los jugadores del FC Bravos. Otra opción para vivir la fiesta mundialista es el Parque Central, quienes también proyectarán este segundo enfrentamiento de México en el área de la concha acústica del lado poniente.
5: A partir de las 5 empezamos con esta reta del videojuego. Aparte vas a tener dinámicas diferentes para el obsequio de diferentes regalos. Y de 7 a 9 pues es el partido de México contra Corea del Sur.
4: También en la Plaza de la Mexicanidad se instalará una mega pantalla abajo de la icónica X. Al finalizar, con 70 pesos se pueden quedar a la Feria Canaco Juárez, que también se encuentra en la misma ubicación.
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0: Son las 3 de la tarde con 34 minutos, 3 con 34. Déjame te platico esto que está bastante chido. 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
4: Sí, señor, sigue en sintonía con XFM 98.3. Buenas tardes, son en este momento las 3 de la tarde con 48 minutos, 3:48. Vamos a seguir platicando con el doctor Carlos B. Cortés. Una vez que te han descontracturado, que tus medidas están simétricas, que ya dijiste adiós al dolor, bueno, hay que continuar con los pasos siguientes. Doctor Carlos B. Cortés, ¿qué es lo que sigue una vez que está descontracturado el cuerpo?
5: Sí, inmediatamente se descontractura. Toca ver, mirar la edad del paciente, también hay que tener muy en cuenta, sobre todo los pacientes mayores, porque a veces venimos contracturados desde que nacemos. Si en el parto fue instrumentado, le pusieron forces, chupas, espátulas, y la rotación externa que se le hace al bebé, se puede contracturar esa musculatura corta y ya nacer con este tipo de contracturación que solamente hasta que llega a 20, 30 grados el paciente se hace sintomático. Es de difícil diagnóstico aquí para los especialistas, pero es de muy fácil resolución y es a lo que nos dedicamos, por eso no hay ninguna terapia que pueda decirse que en tan solo 5 minutos pueda corregirle algo a algún paciente. Esta terapia lo hace perfectamente bien, puesto que más del 90% de los pacientes que acuden diariamente con nosotros, la causa número uno es la contracturación. Siempre hay que recordar que los pacientes lesionados, la terapia lo que hace es medicina preventiva, no puede corregir una lesión. Si ya el anillo fibroso se ha protruido hacia el canal, se ha bombado al canal medular, lo ha estrechado, pues son pacientes quirúrgicos. El hospital tiene una resonancia de 1.5 teslas que nos ayuda a hacer un diagnóstico inmediato en aquellos pacientes que están lesionados, o a veces hemos encontrado en pacientes que están con mucho dolor, con compresión, que ni siquiera es una hernia la que lo está comprimiendo, sino un tumor. Por eso es muy importante ir con especialistas, porque no podemos andar jugando por ahí de un lado hacia el otro y sin hacer un diagnóstico correcto en aquellos pacientes que están con este tipo de patología, o a veces hay metástasis en la columna de cáncer que no se han dado cuenta y hay que hacer un diagnóstico. El hospital tiene todo el sistema de diagnóstico para identificarlo y eso lo hacemos inmediatamente en los pacientes cuando encontramos que hay una lesión de por medio. Pero afortunadamente, como les digo, más del 90% de los pacientes encuentran la solución inmediatamente y vienen de todo Estados Unidos y de todo México a hacer esta terapia, porque es una terapia que da un resultado inmediato y le puede obviar a muchos pacientes procedimientos quirúrgicos, porque muchos pacientes vienen y ya están programados a procedimientos quirúrgicos y uno los descontractura y los niveles de dolor caen. Por eso, posteriormente a la reposición anatómica, que es lo que es en sí esa terapia, el paciente hay que protegerlo. Si es un paciente mayor que lleva muchos años en este tipo de contracturación, hay un desgaste en el sistema osteoarticular, sobre todo en nuestras rodillas, que se va perdiendo cartílago paulatinamente y que a veces los operan con un 50% de cartílago. Cuando uno lo rota y el nivel de dolor cae, pues hay que proteger esas articulaciones, hay que ponerle viscosuplementación, ponerle células madre o células vivas, plasma rico en plaquetas, que lo hacemos y les va muy bien a los pacientes, les recuperamos la biomecánica de la marcha para que al corregir esta rotación, que es la que está ocasionando el desgaste, pues ya el paciente pueda vivir con un 50, un 60% de cartílago sin necesidad de someterse a un procedimiento quirúrgico. E incluso cuando el paciente ya está lesionado, o sea, no hay nada de cartílago y tiene que someterse a una prótesis de cadera o de rodilla o a una cirugía de columna o de hombro, hay que corregir la rotación porque va a seguir el desgaste, y los pacientes a los cuales se les ha sometido ya un procedimiento quirúrgico por un desgaste total del cartílago, si no se corrige la rotación, pues se van a reclinar hacia el lado contralateral y van a terminar a los 8 o 10 meses con la prótesis del otro lado por no corregir la rotación. Por eso es muy importante hacer esta terapia, porque si no seguimos en la segunda cirugía de columna o segunda cirugía de rodilla o segunda cirugía de cadera y comenzamos a desgastar toda esta cantidad de tejidos que nos van imposibilitando y nos van deteriorando nuestro diario vivir. Por eso es muy importante corregirlo a tiempo. Es una terapia que lo hace perfectamente bien. Hacemos un seguimiento a veces, si lo requiere el paciente, hasta por 4 meses, y le ayudamos a rehabilitar todo este sistema osteoarticular y neuromuscular, descontracturándolo y desinflamando tejidos para que el paciente recupere rápido y vuelva a su vida completamente normal. Muchos pacientes vienen ya totalmente deshabilitados. Muchos pacientes también están desahuciados, o sea, son pacientes que ya han ido a todo tipo de especialistas, todo tipo de terapias, han ingerido todo tipo de medicación y persiste su molestia y no hay quien la mejore y ya los encasillan a que tienen que vivir con ese dolor el resto de su vida. Y créame que cuando hace uno la descontracturación en estos pacientes, le recupera su calidad de vida inmediatamente. El defecto de la terapia es inmediato porque va a haber una descompresión de toda esta cadena nerviosa. Vamos a una liberación total de nervios, tendones, fascias, ligamentos que van a devolverle la calidad de vida al paciente. Y si primero Dios está solamente contracturado, como ustedes pueden ver en YouTube, en Facebook, pacientes todos los días, o me ven en el canal 8 a las 6 y media de la mañana, o en el 44 a las 8 y media de la mañana, cómo se recuperan inmediatamente los pacientes y el seguimiento que les hacemos, vamos recuperando todo el sistema osteoarticular y les devolvemos su calidad de vida y evitamos que el paciente tenga un procedimiento quirúrgico a futuro.
4: Muy bien. Si tú tienes alguna pregunta, alguna duda, puedes marcar el 656 desde Ciudad Juárez, 360-8459 desde El Paso, 915-701-4113. 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Doctor, muchas gracias como siempre por platicar con nosotros.
5: Claro que sí, no hay que vivir con dolor, recordar siempre si tiene un familiar, un amigo, un vecino, cualquier conocido que esté en una silla de ruedas, en un andador, en unas muletas, en un bordón y esté viviendo con dolor día y noche, yendo a una y otra consulta, una y otra terapia, en el momento que se descontracturen, como ustedes van a ver en YouTube y en Facebook, doctor Carlos B. Cortés, se puede recuperar inmediatamente su calidad de vida y bajar los niveles de dolor incluso hasta cero.
4: Muy bien, muchísimas gracias, doctor.
5: Gracias.
4: Aquí seguimos platicando la próxima semana aquí en XFM 98.3. Mientras tanto, vamos a escuchar más música en XFM 98.3.

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14: 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Buenas tardes, son en este momento las 4:01. 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
1: 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Buenas tardes, son las 4:25, 4:25 en la estación de los conciertos. 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
7: Checando los puentes internacionales en este momento en el puente de Zaragoza, mira, la línea express está bastante larga, ¿eh? Está más atrás de la curva, la línea tradicional no está tan larga, pero sí está más atrás del Alto del Retorno, todo el puente lleno. Eso quiere decir que tardas en cruzar de 1:30 a 1:40, más o menos. En el libre, ahí está saturado América, saturado Pérez Serna, todo el puente lleno, 1:30 a 2 para cruzar. En el puente del centro o Santa Fe, buena parte de la avenida Juárez ocupada, todo el puente lleno, 1:30, 1:40 para cruzar. Santa Teresa está ahí de 20 a 25 minutos, sin tornillo de 20 también 20 a 25 minutos para cruzar. Es tu reporte de tráfico en los puentes internacionales.
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1: 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Muy buenas tardes, son las 4:36, 4:36. Voy a platicar a continuación con el presidente de Canaco, Ciudad Juárez, Iván Pérez, para platicar acerca de la Feria Canaco Juárez 2026, que ya está, y hasta el próximo 28 de junio. Y está súper padre, estimado Iván, ¿cómo estás? Buenas tardes.
2: Muy buenas tardes, muchas gracias por esta oportunidad, como siempre.
1: Gracias por estar con nosotros, platicando un poquito con los radioescuchas de XFM 98.3. Pues ya está la feria, ¿no? Para salir a divertirnos, ir en familia, divertirnos sanamente. Cuéntame un poquito, por favor.
2: Bueno, pues los comerciantes de Canaco, desde el 11 de junio hasta el 28 de este mes, en la Plaza de la Mexicanidad, mejor conocida como la X, bueno, estamos llevando a cabo esta Feria Canaco Juárez 2026. Y bueno, ¿qué buscamos con esta feria? Bueno, abatir la imagen, digamos, negativa que desgraciadamente se realizó de la feria hace 2 años, donde estamos superando 3 temas importantes. El primero es que es una feria económica. La mayor queja que había es que era una feria que estaba excesivamente caro, te vendían unos tacos en 500 pesos. Hoy la gente puede ir a comerse unas enchiladas en 120 pesos, unos tacos al pastor en 4% 5 pesos, tomarse una cervecita por 65 pesos, un agua de sabores 70, una banderilla. En fin, hemos cuidado y buscado que los precios sean accesibles a la gente, pero además otro punto importante que trabajamos es en el tema del repertorio. Hemos puesto un repertorio de jueves a domingo variado a fin de que la gente pueda, de todos los gustos, pueda acudir a esta feria, donde por ejemplo el día de hoy se presentan los Cadetes de Linares, el sábado se presenta la arrolladora Banda Limón, tendremos también a Wisin, tendremos a Alemán, tendremos al Tri, a Mago de Oz, a Cuisillos, en fin, una gama importante, donde por 70 pesos, 70 pesitos que cuesta la entrada, van a poder ver a su artista favorito en primera fila. Y dirás, a ver, Iván, ¿cómo está eso? Muy sencillo. Modificamos, digamos que donde van los asientos preferenciales o comprados, los llamados VIP, lo modificamos cómo se acomodaban, para que existiera un espacio que se llama la fila cero, donde los amigos y sus amigas que pues lleguen temprano a la feria van a poder ver en primera fila a su artista preferido, y con eso pues también dar ahora sí que mencionar y señalar que por 70 pesos puede ver a cualquiera de tus artistas que vamos a tener aquí en la feria. Y el tercer punto importantísimo es la seguridad. Una feria extremadamente cuidada, tenemos el apoyo no solamente de la Vicepresidencia de Empresas de Seguridad Privada de Canaco con el tema de estar salvaguardando la seguridad de las personas, sino también Seguridad Pública Municipal, Seguridad Pública del Estado, y se unió a nosotros la Guardia Nacional con cerca de 200 elementos adicionales. Y esto habla de que, bueno, pues este tipo de acciones, este tipo de ejercicios a favor de los juarenses, pues jalan realmente voluntades. También, bueno, como tú sabes, esta feria pues fue regresada a los comerciantes después de 10 años y el gobierno municipal tuvo a bien darnos esta anuencia, pero también el gobierno del estado nos apoyó regalándonos 1 hora extra de apertura de la feria. Es decir, cerrando en lugar de las 2 de la tarde, digo, de la mañana a las 3 de la mañana. Y eso, insisto, es la unión de voluntades a favor de eventos importantes turísticos como es esta feria. ¿Por qué turístico? Porque para facilitar que la gente llegue a la feria, dispusimos una serie de operativos de transporte, donde, por ejemplo, los amigos del Paso, Las Cruces, Nuevo México, viernes, sábado y domingo van a poder tomar un transporte desde el Puente Santa Fe, desde el Puente Libre, hasta la feria. Nuestros amigos que no quieren caminar para poder ingresar a la feria, por dejar su carro, del centro comercial aledaños a la X, que es San Lorenzo, Río Grande Mall y Plaza de las Américas, van a salir transportes viernes, sábado y domingo para que dejes tu carro en el centro comercial y te trasladen hasta la feria. Obviamente estos centros comerciales estarán resguardados por la policía municipal, pues para evitar que le roben el vehículo a alguien. Y además, nuestros amigos de los lugares más alejados de la ciudad, Grupo Esmar, que es parte de los socios de Canaco, nos prestó el estacionamiento de 6 Esmar, que los pueden ustedes ver en la página de internet de Canaco, de Facebook, que te hablo, por ejemplo, Esmar Anapra, Esmar Riveras del Bravo, Esmar Finca Bonita, Esmar La Montada, y ahí viernes, sábado y domingo a partir de las 7 de la tarde van a haber transportes para llevar a la fe a la gente y obviamente de regreso, donde nuestros amigos de Riveras del Bravo, por ejemplo, llegan al estacionamiento, se estacionan ahí en el estacionamiento de Esmar, bajan, suben a su transporte con sus chiquitines y completamente gratis van a poder ir trasladarlos hasta la X y también de regreso. Entonces, eso es lo que buscamos los comerciantes, que la gente de Juárez tenga un espacio importante, que cualquier tipo de la ciudad, el lugar de la ciudad, pueda acudir y disfrutar en familia en esta gran festividad de Canaco Juárez 2026.
1: Perfecto, entonces es la feria Canaco Juárez 2026 hasta el 28 de junio, con un costo de acceso de 70 pesitos, niños menores de 90 centímetros, adultos mayores y personas con discapacidad entran totalmente gratis. Y bueno, pues ya lo sabes, el horario de apertura es a las 5 de la tarde, Iván.
2: Así es, y lunes a miércoles 20 juegos gratis. Y hoy las primeras 1,500 personas que lleguen a la X a ver el partido van a entrar completamente gratis, porque vamos a transmitir el partido ahorita a las 7 de la tarde.
1: Perfecto, para que vayan para allá, vayan a la feria, vean el partido de México el día de hoy y a divertirse después de, ¿no? Que esperemos sea con una victoria. Estimado Iván, muchísimas gracias. ¿Algo más que desees agregar?
2: No, hombre, pues nada más ponernos EXA, FM 98.3.
1: Gracias, muy amable y que así sea. Para allá nos vemos entonces, estimado Iván, presidente de Canaco.
2: Un abrazo, muchas gracias.
1: Gracias, hasta pronto. Toda la suerte del mundo. Hay que ir a divertirse en familia sanamente.

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0: Sí, señor, nos movemos a tu ritmo. Vamos a revisar los puentes internacionales. En este momento, en el puente de Zaragoza, sigue la línea express bastante larguita. Vamos a ver si hay algún cambio. Está... Y más atrás de la curva, la línea tradicional está más atrás del alto del retorno, todo el puente lleno, una hora a una hora con 20 minutos para cruzar. En el puente libre, saturado, Américas, Pérez Serna, todo el puente lleno, una hora con 30, dos horas para cruzar. En el puente del centro, saturado, lo que es Avenida Juárez, buena parte pues, todo el puente lleno, una hora a una hora con 30 para cruzar. En Tornillo es de 20 a 25 minutos el tiempo de espera para cruzar.
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0: 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Buenas tardes, son las 4:54. 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
1: Muy bien, vamos al reporte de tráfico en los puentes internacionales por una cortesía de Diaolech, Observo Paso. Oye, si andas pues cruzando los puentes hacia El Paso, pon mucha atención porque tienes pues una parada obligada. 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Vamos a ver, en el puente de Zaragoza sigue la línea atrás del Alto del Retorno, más atrás, todo el puente lleno, 1:30, 1:40 para cruzar. En el puente libre, saturado América, saturado Pérez Serna, todo el puente lleno, 1:32 para cruzar. En el puente del centro, buena parte de la avenida Juárez ocupada, todo el puente lleno, 1:30 a 1:20 minutos el tiempo aproximado para cruzar. En el puente de Tornillo, de 20 a 25 minutos el tiempo aproximado para cruzar. 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
1: 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Te reporta, vamos a ver en este momento. Y hay accidente de tráfico en el 500 Yandel Drive. Están también ahí los servicios médicos. En el 5400 Pasero Drive también hay un accidente de tráfico. Y hay una emergencia médica en Gateway South Boulevard y McCombs. También para que extremes precauciones.

0: Vámonos, se acabó lo que se vendía. Soy Arturo Ortiz. Mañana nos escuchamos en Regresa, temprano a mediodía y luego a las 3 de la tarde. Te dejo con Globito Junior Show. Me despido con la frase para tu reflexión. Está chida, ¿eh? Fuerte, potente, sencillo. Si no das, no pidas. Si no sumas, no restes. Si no apoyas, no critiques. Si no preguntas, no supongas. No exijas lo que no das. No hables de lo que no sabes. Sí o sí. Hasta mañana. Chao. Bye, bye.
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0: Suerte a nuestra selección. A cruzar los dedos. Que gane México.
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4: 5:10 en la frecuencia exacta. Muy, pero muy buenas tardes. Te saluda tu amigo Globito Junior Show y ya comenzamos a arrancamos porque en Exa todos los días son de fiesta. ¿Cómo te encuentras? ¿Cómo estás? Oye, está ya abierto nuestro canal, así es, a través de WhatsApp, para que te comuniques con nosotros, 915-667-1389. Hoy están llegando algunos mensajitos, ahorita nos vamos con todos los mensajitos que de las palomitas tempraneras que llegan luego, puntuales y bien tempranito por sus popcorns. Que por cierto, arrancamos este bonito programa enlazados con mi queridísimo DJ Nitro, que nos trae muy buena información. ¿Dónde te encuentras? ¿Qué andas haciendo, DJ Nitro? ¡Un, dos, tres por Nitro, que te he escondido!
5: ¿Qué pasó, Clovino? Oye, es que estaba pidiendo mi limonada mineral. Pidiendo mi limonada mineral porque estamos el día de hoy en el 4007 North Mesa con nuestros amigos de Pockets, donde hoy se va a vivir la emoción del partido de la selección nacional, ¿sí? 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
4: ¡Ya estás, mi queridísimo Nitro! Así que por acá lo esperamos, ya saben, para que toda la racita le caiga y disfrute de todo ese buen ambiente y de esta fiesta futbolera. Más adelante me enlazo nuevamente contigo, mi queridísimo DJ Nitro. Sigan disfrutando, pásenlo increíble, porque nosotros les traemos la mejor música y los mejores éxitos.

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1: 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Que por cierto, oye, vamos a ver si anda por acá nuevamente mi queridísimo DJ Nitro, que para los que apenas están enlazando, muchos están mandando su mensajito, DJ Nitro se encuentra en remoto con la marea naranja y trae varias sorpresas para disfrutar y vivir esta afición a lo grande, esta fiesta futbolera. DJ Nitro, ¿será que andas por acá conectado, andas ahí enlazado? Se me hace que ahorita viene, nomás de que dejó el micrófono abierto. ¡No!
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mi queridísimo Globiro. Estamos en vivo, en vivo. ¡Gol! No, no se crean, todavía no, no es cierto, no, no es verdad. No, todavía no, todavía no comienza el partido. El partido comienza pasadita las 7 de la tarde. 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

0: mejor. 5:36 minutos en la frecuencia exacta. ¿Cómo estás? ¿Ya estás sintiendo esa vibra, ese calorcito de la afición? ¿Más o menos? ¿No? ¿Todavía no? Participantes, BTS. Eliminando.
1: No, esa no, ¿verdad? No es esa rola la de ellos, ¿verdad? No.
2: ¡Gol!
0: Oye, bueno, es que los mensajitos a través del WhatsApp de Camina dice por aquí. ¡Hola, hola! Buenas tardes, saludos para todos. Excelente tarde de su amigo Lorenzo. Mi queridísimo Lorenzo, buenas tardes. Espero te encuentres súper bien. Ahí te va tu palomita tempranera con muchísimo cariño. ¡Vámonos! ¡Palomita tempranera! Buenas tardes, Globiro. ¡Feliz jueves! ¡Hoy se las paso! ¿Sabes qué? Hoy no voy a criticar, no voy a juzgar. Yo conozco a Sergio. Sergio, no va a dejar de desaprovechar esta oportunidad para irse por ahí, ¿eh? Así que se vale, Sergio. Hoy no te vamos a regañar, hoy no te vamos a decir nada. Hoy, si quieres, jueves. Adelante, mi Sergio. Y dos, tres de aquí que ya pusieron cuál era su plan, a dónde se iban a ir, o si iban a acompañar a DJ Nitro allá en el Pockets, que por supuesto traen muy buena información para todos ustedes y bastantes sorpresas. Ponme mi popcorn tricolor con chile jalapeño. Saludos. Y hoy ganamos 3-1. Esa es la actitud. Me gusta. Me agrada esa actitud. Hoy se ganan.
2: ¡Gol! ¿Qué
0: tal? Hola, hola, Globino, buenas tardes. Vengo por mi popcorn. Por favor, contigo hasta las 8 p.m. Saludos, un fuerte abrazo y un besote bien, pero bien tronadote, mi Mari. Besote tronadote también para ti. Espero te encuentres súper bien y ya estés lista con tu botana. Y todo para más nochecita. Oye, y disfruta de la mejor música. En lo que se llega la hora indicada, es momento de irnos con la mejor música a través de la frecuencia exacta.

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1: Con 42 minutotes en la frecuencia exacta, mi queridísimo DJ Nitro. Yo te tengo una preguntota. ¿Cuál es, ahora sí, que tu predicción? ¿Cuál es tu apuesta que quieres hacer para esta bonita noche?
2: Yo creo que 2-1. 2-1 es lo que creo que debería de quedar, pero... Ojalá... No, no, cállate. ¿Cómo que Corea?
1: No.
2: México 2-1, Globiro, es lo que creo. Y bueno, así como creo eso, también creo que tú tienes que estar aquí el día de hoy. 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Te invitamos el día de hoy para que vengas y nos acompañes. Nosotros vamos a estar hasta las 7 de la tarde, despuesito de que empiece el partido, a disfrutar todos juntos del partido del día de hoy. 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Recuerda, festeja y celebra con moderación y con mucha responsabilidad. Así es de que muy pendientes de todos los detalles. Más adelante estaremos sacando al ganador o ganadora de esa jersey oficial de la selección nacional. Así es de que todavía tienes chance. Tienes, te podría decir, unos 20 minutos todavía para llegar, para que puedas participar el día de hoy y te puedas llevar esta jersey, mi Globiro.
1: Ya estás, mi queridísimo Nitro, así que continuamos con muy buena música. Invitamos para toda la receta para que le caiga y disfrute de esta fiesta futbolera que se vive esta hermosa noche.

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1: Minutos en la frecuencia exacta. Oye, la fiesta continúa y sigue a cargo de DJ Nitro con muy buen ambiente. Oye, mi queridísimo DJ Nitro, ¿qué rollo? ¿Qué hay de nuevo por allá con toda la raza que se está preparando para disfrutar de esta noche?
2: ¿Qué onda, mi Clovino? Pues acá seguimos totalmente en vivo desde el 4007 North Mesa con nuestros amigos de Pockets. Hoy, pues previo al partido entre la selección mexicana y la selección de Corea, el día de hoy estamos ya listos y preparados para disfrutar de este partido por una cortesía de Michelob Ultra, la cerveza oficial de este Mundial FIFA 2026. Te estamos invitando para que vengas y nos acompañes el día de hoy. Tenemos los últimos registros previo a conocer al ganador o ganadora de la jersey oficial que vamos a regalar en unos minutitos. Así es de que muchas felicidades al ganador o ganadora. Suerte a todos. Tenemos un registro como de unas 120 personas, entonces muchas felicidades y suerte para todos, a ver quién va a ser el ganador. 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
1: Muchísimas gracias, mi querido DJ Nitro. Así que más adelante volvemos contigo para saber quién va a ser ese ganador, esa ganadora. Por lo pronto, sigo con muy buena música. ¿Dónde más? En XFM 98.3.

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